0: con Tania Rincón como Tania Rincón, Fran Evia como Fran Evia y Fergay como Fergay. 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
1: Sí, sí, es cierto.
2: Pero pues como Esteban Macías, mira, yo uso también ropa.
1: Pero sí te ponías de pronto ropa que dejaba tu hermana, ¿o no?
2: No, la verdad no.
1: No, nunca.
2: Okay. Pero no, más bien la ventaja sí para mi hermano es que usó la ropa que yo usaba, que ya no me quedaba a mí.
1: Claro.
2: Yo siendo el hijo de en medio.
1: Tú eres como hijo en medio, pero a medias, porque primero tuvieron a la niña y luego el niño, entonces sí fuiste novedad, amigo.
2: Sí.
1: O sea, sí fue como, ay, qué emoción, ahora tenemos
2: sí,
1: un niño.
2: Sí, creo que sí.
1: ¿No?
2: Sí.
1: No eres tan el jamón del sándwich.
2: Ajá,
1: sandwich.
2: Y para mi papá yo creo que habrá sido, pues muy emocionante, porque era como que, ay, voy, no es que con mi hermano.
1: Mi varoncito.
2: No, ay, ya, mi varoncito, ahí le voy a empezar el proyecto Mbappé ya con él, que no se armó al final, pero sí, creo que más que desventaja, está padre ser el hijo en medio, ¿eh?
1: Sí.
2: Así yo lo veo. Pero usted que nos está escuchando, participe, si considera que es una desventaja ser el hijo en medio, al 5551663849, terminación 50.
1: Eso, y además en entrevista estará Mauricio Topete, porque viene a platicarnos, híjole, de una obra que se antoja, se llama Foreplay.
2: Ok, al ratito vamos a platicar con este chavo que es muy buena onda, es muy buen actor y además está ahí en las redes sociales y hace contenido muy divertido. Además, en este miércoles vamos a platicar con Alain Luna y el miércoles paranormal. El tema es una paramédica revela los casos que nunca contó en apariciones y el de un niño en su peor noche.
1: No, imagínate lo que no han de ver los paramédicos.
2: Que es verdad, qué
1: ay,
2: fuerte.
1: Ay, no, mi respeto es
2: sí,
1: para esta gente que se la
2: respeto.
1: Rifa. Mañana, tarde, noche, madrugada, atendiendo servicios, deben de tener un fin de anécdotas, no todas bonitas, hay que decirlo. Seguramente se les quedan muchos pacientes y otras, pues, escabrosas, como las que nos va a compartir Alain Luna. Tenemos el top 3.
2: Exactamente, con Fran Evia, así que más adelante no se lo pierdan. No sabemos de qué se va a tratar, porque Fran es una sorpresa,
1: ¿sí?,
2: y le gusta sorprendernos de esta manera con su top 3, con su conteo. Además, tenemos una batalla de canciones. De esta manera vamos a cerrar el programa. Son tres opciones, tres bandas de rock, ¿no?
1: Sí.
2: Excepto la última, que es de Bunbury, que sería un solista, pero en este caso tenemos Labios Rotos de Zoé.
1: Eso.
2: También tenemos Dosis Perfecta de Panteón Rococó. Y Aunque No Sea Conmigo de Enrique Bunbury.
1: ¡Híjole, qué nervio! Pues al final del programa nosotros decidimos gritos, sombrerazos, jalones de pelos.
2: Van a ver
1: zapatos volar, van a escuchar golpes. No, no es cierto.
2: Órale.
1: A escuchar golpes porque aquí somos muy civilizados.
2: Amor y paz, Tania.
1: Y arreglamos las cosas a pellizcos. ¡Ay, ya!
2: A pellizcos.
1: Sí, oye, sí. Los pellizcos eran muy típicos de mamá.
2: Eran muy típicos y también entre amigos. Sobre
1: sí,
2: todo era el bullying, de que
1: el
2: te pellizcan una shishi. No te, bueno, igual para los hombres, ¿no? Y te decían, a ver, dime 10 marcas de cigarros. Ay, qué épocas de
1: amistades.
2: El bullying.
1: Era
2: no se extraña,
1: México.
2: Era otro México.
1: Vámonos con algo de música y seguimos en La Caminera.

0: Tenemos una llamada aquí en La Caminera a través de Exa 104.9. El tema del día es desventajas de ser el hijo de en medio. Márquenos al 5551663849, terminación 50. Y en estos momentos vamos a poder conectarnos con algún caminero o alguna caminera que está lista para contarnos su historia.
1: A ver.
0: Bueno.
2: Bueno.
0: Hola.
1: ¿Quién habla?
2: Hola, camineros. Buenas tardes. Habla Belén.
1: Hola, Belén.
0: ¿Cómo estás, Belén?
2: Muy bien.
0: ¿Y de dónde nos estás llamando, Belén?
2: Desde Pachuca.
0: Ah, desde Pachuca, desde la bella airosa. Oye, ¿cuál es tu paste favorito?
2: El verde.
0: El verde, qué rico.
1: Ay, ¿el que tiene pepita?
2: Sí, sí.
1: ¡Ah, oh, qué delicia! Oye, pero no te vamos a preguntar de pastes, ya no. Vamos a hablar ahora de las desventajas de ser el hijo de medio.
2: Sentirse invisible.
0: ¡Ay! ¡Qué fuerte! Pero ese es un superpoder.
1: Porque así sí. No se dan cuenta los madritos que haces.
0: Lo que estás haciendo. O sea, tú eres hija de en medio, me imagino que por eso nos estás marcando.
2: Sí, sí, sí.
0: ¿Y has sentido en tu vida que has pasado de pronto desapercibida porque no te pela tu familia?
2: Algo así.
0: ¡Ay, qué fuerte! ¿Y cómo te sientes al respecto?
2: Pues no me afecta.
0: ¿No te afecta?
2: No me afecta mucho.
1: Ay, qué bueno.
0: Qué bueno. Porque ya hay que curar los traumas y platicar con la gente. Si en algún momento te sentiste mal, pues díselo a tus papás.
2: Sí, sí, sí.
1: Oye, y me imagino que quieres pase doble para Enjambre. Pues ya lo tienes y lo vas a poder disfrutar el próximo 30 de agosto en el Estadio GNP.
2: Gracias.
1: Llevas a tus hermanos, ¿eh?
2: Sí.
1: No, no es cierto. Por enfadosos.
0: Oye, muchas gracias por marcarnos.
2: Gracias a ustedes.
0: Órale, cuídate mucho.
1: Bye.
0: ¿Cómo
1: ves?
0: Sí, se le afectó. Yo también siento que ahorita andaba bajoneada ahorita también.
1: Sí.
0: Ay, le mandamos un abrazo allá a Pachuca.
1: Sus hermanos ahí estaban amenazando
0: la vida. Sí, ahora no vayas a decirlo.
1: No vayas a decir que nos estamos mal. Bueno, vámonos con algo de música. Esto es La Caminera.
0: Dime 10 marcas de cigarros mientras la pellizcaba.

0: Más adelante en La Caminera con nosotros el actor Mauricio Topete, que viene a platicarnos de la obra Foreplay de Jake Brunger, que llega a la Ciudad de México con unos temas candentes, la verdad. Más adelante, quédense con nosotros. Esto es La Caminera a través de EXA.
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0: Gracias por seguir con nosotros. Están escuchando EXA 104.9 y se viene la entrevista en La Caminera y nos vamos a poner serios para hablar de teatro porque el título de la obra siento que lo amerita. Y viene uno de sus protagonistas, está con nosotros Mauricio Topete.
1: Bienvenido, Mauricio.
2: Muchas gracias. Al contrario, muchas gracias por recibirme nuevamente. Les digo que vengo a medio fangirlear, la neta.
1: Entonces, bienvenido, Mauricio. Es un make a wish. Oye, pero no hay que ponernos serios, Tania. No, hay que echar un buen de relajo hoy, Mau.
2: Más bien, yo tengo preguntas para ustedes sobre el tema de la obra, que me daría curiosidad, pero ahorita entramos en ello.
0: Foreplay,
2: en efecto.
0: A ver, fue una obra que tuvo muchísimo éxito en Londres.
2: Exacto.
0: ¿Hace cuánto llegó aquí a México?
2: Pues prácticamente es la primera vez que viene a Latinoamérica. Okay. La traducción la hizo el director, que se llama Adrián García Torri. Él hizo la traducción, él fue a verla a Londres y pues le encantó el tema y dijo, esto tiene que verse en México, tiene que abrir este tema de discusión, que es algo muy padre porque justo cada vez que sales de función, toda la gente empieza a hablar del tema y eso es algo muy, muy, muy cool.
1: Pero Mau, cuéntanos la premisa, o sea, ¿de qué va esta obra?
2: Pues
1: ¿De
2: qué trata? Foreplay trata de Rafa y Pedro, son novios, llevan 7 años de relación, nunca han estado con otra persona, no han tenido relaciones sexuales con nadie más que entre ellos mismos.
0: Son su primera vez.
2: Su primera vez entre ellos.
0: ¡Como nosotros la tuya!
3: ¡Como, oh my God! Sí.
2: Y yo, pero ya me dolió tantito.
0: Radiofónica, no sean cochinos.
2: Sí, claro. No, tranquilos. Y invitan a uno de sus amigos que se llama Miguel. Miguel está en una relación abierta con Andy. Y pues...
0: ¡Miguel!
2: Y lo invitan a tener sexo con cada uno por separado para probar cosas nuevas, para como traer esta propuesta a relación, a ver si refresca, ¿no? La relación. Entonces, pues, de eso va la obra y esa situación hace que encadene una cuestión de cosas conflictivas entre las relaciones.
0: Pues sí.
2: ¿Ustedes han estado en una relación abierta?
0: Nunca.
2: ¿Lo han intentado?
1: No. No. O sea, bueno, sí, pero yo no tenía... No, bueno, sabía que estaba en la
0: memo. A mí no le llegó la notificación.
1: A mí no me
0: llegó.
1: No me avisaron. No, a mí no me avisaron.
4: Es que luego hay unas que por eso funcionan.
1: Sí, justo. Estuve dos años abuelos... así, me fue bien, hasta de que me enteré.
2: Mis abuelos llevan como 30 años en relación abierta, al parecer.
1: Sí. Pero creo que sí sería un tema que yo tocaría con mi pareja. De hecho, hace poco, creo que va un poco como por el mismo tema la película La Invitación, no sé si... ¿La han visto?
2: Justo salí de verla y dije, es una referencia muy, como, podría decir que es como la referencia en el cine. Ajá. De qué más o menos va la obra. Okay. Obviamente, la obra es sobre dos relaciones de homosexuales. Dos hombres, son dos relaciones de dos hombres, pero lo que está padre es que justo es un tema que no se cierra solo a la comunidad LGBT, sino que cualquier persona puede tener esta... Exacto. Entonces, justo esa película es una gran referencia de la vi. Cagadísima, está buenísima.
1: Sí, muy
2: buena. Sí, justo es esta propuesta que se hace, que hacemos mi novio y yo a Miguel para que participe con nosotros.
0: ¿Tú eres Rafa o Pedro?
2: Yo soy Pedro.
0: Tú eres Pedro.
2: Pedro, y pues mi personaje, digamos que, si les doy una breve descripción de él, es alguien que quiere probar cosas de la vida que no sabía que había allá afuera. Entonces, mi personaje es el que abre esta propuesta, el que
0: además
2: dice...
0: Además están muy chavitos, o sea, es como...
2: Sí, o sea, en la obra tienen 25, entonces pon tú que se conocieron en la prepa, aproximadamente, y pues han sido su única pareja y relación, y muchas veces uno no sabe a lo que se cierra cuando empieza estas relaciones, y... Pues mi personaje es el que da la propuesta a Rafa, que es mi novio.
0: Como que la pones
2: de, oye, pues, ¿qué opinas? ¿Qué? Si te gusta el chocolate, pero has probado la vainilla. ¿Qué opinarías de probarlo juntos?
0: Ajá.
2: Entonces, pues a partir de ahí, Rafa es un personaje que lo que está para la obra es que también trata y toca cuestiones de los diferentes tipos de apegos. Entonces, cada personaje tiene como un apego diferente. Entonces, eso se ve reflejado en sus relaciones, de cómo, qué es lo que se dice, qué es lo que no se dice, los acuerdos que tienen cada uno, los deseos de cada personaje. Y pues mi personaje Pedro es el güey que quiere probar la vida y conocer lo que hay allá afuera y ver de lo que se estuvo perdiendo durante tantos años. Entonces ahí es donde entra el conflicto, ¿no? Aparte de que invitan a un amigo a la relación, pues de que no estaban conscientes de todo lo que significaba abrir una relación.
1: Y sin tener la proporción, porque nunca han
4: tenido otra relación antes de esa, ¿no?
2: Exacto, wow. Entonces es un, como un animal de cautiverio, uh-huh. Que él, para él, su jaulita, dice, wow, mi departamento. Le enseñas el bosque y dice, oh, la madre.
1: Sí, sí.
2: Hay ríos.
1: Oye, y hablando justo, pues tú eres parte del personaje de esta, exacto, obra, y en tu vida personal, ¿lo has pensado? O sea, ¿cómo lo tomarías en cuenta? ¿Sería algo que platicarías con tu pareja?
2: Obviamente es algo
1: ya sabiendo
2: que...
1: además las consecuencias que seguramente vienen en la obra, que a lo mejor, sí, no nos puedes decir porque sería como un, claro, un spoiler, pero okay, tú ya sabiendo todo esto y con toda la información que tienes, pues, ¿qué pondrías sobre la mesa?
2: Obviamente me lo he planteado, y sobre todo después de la obra, pero mira, yo ahorita pues no he estado nunca en una relación, entonces digo, denme chance, okay, primero, claro, una monogámica, probamos cosas, sí, y luego ya veo si abro,
4: en orden, ¿no?
2: Pero no me cierro, la neta, no me cierro para en un futuro, porque, o sea, yo soy alguien que dice, pues, ¿para qué digo que no?
4: Claro.
2: Never say never, diría el Justin, entonces, sí, pues nunca sabes si al final si estarías dispuesto a... Obviamente, es una cuestión muy complicada hasta cierto punto, porque es de muchísima comunicación, yo creo que...
0: Y entender
2: es...
0: a lo mejor si hay vuelta atrás, o sea, si puedes echar reversa y decir, oh, siempre no.
2: Ya se cierra.
0: O si ya la abriste, se puede volver a cerrar.
2: Uy. Yo creo que es que...
0: ¿Qué piensas? Se lo dejo aquí, miren.
3: ¡Ay!
0: Sobre,
3: ay,
0: la mesa.
2: Yo, a ver, lo tomo y te voy a comentar que, como toda la vida, todos, yo considero que todos somos seres cambiantes, todo el tiempo, día a día, segundo a segundo, entonces no siento que si ya la abriste... no se pueda cerrar. Yo creo que es una cuestión muy de personalidades. O sea, muy de personalidades y del trabajo mental de cada uno. Uh-huh. O sea, yo creo que es una cuestión de mucha terapia para, bueno, dependiendo de la persona. Pero yo creo que sí es algo que, si tu pareja y tú están de acuerdo de que, oye, ¿sabes qué? Al chile ya no quiero probar cosas allá afuera. Bueno, pues la cerramos. ¿Estás de acuerdo? No, ya no estoy de acuerdo. Ah, pues ahí hay, okay, un conflicto, entonces ya... pues ahí ya se tomarán decisiones. Pero yo creo que sí se basa todo en la comunicación.
1: Sí,
2: y
1: además ya creo que ese es un tema que ya está como muy en esta época muy sobre la mesa, ¿no? Sí. O sea, digo, creo que en mi caso yo tengo conocidos que tienen relaciones abiertas, mm, y les ha funcionado.
0: Hablamos hasta de los, claro, unicornios hace rato.
1: Justamente, como por ejemplo, pero sí, relaciones abiertas, ¿no? Muy abiertas, en donde la pareja de mi amigo tiene otra relación y se sabe, o sea, como relaciones así, que creo que es parte de la conversación actual.
2: Ay, no quiero...
0: Es que decíamos que los unicornios son estas personas que se entregan a una pareja que los necesita.
2: O sea, como un poquito este güey que quiere salvar, ¿o
0: pues
2: no?
0: Un poco, no quiero decir el tercero en discordia, pero, ajá, sí, como...
4: Sin la discordia.
0: Sin la discordia, exacto. Sí.
2: O sea, el que
0: como
2: está el que está dispuesto.
0: Un proveedor de felicidad a una pareja.
2: Ah, o sea, de que yo estoy dispuesto a hacer aquí...
0: Lo que ustedes quieran.
2: Lo que ustedes
0: ¿de qué
2: me
0: va?
2: Digan.
0: Ajá.
2: Ah, no, pues es un papel bien
0: padre. Ese es un unicornio.
1: Sí, sí, sí.
2: Yo,
1: sí,
2: GPI.
1: Pero sí, sí está.
2: Sí me lo he planteado, la neta.
4: Por ejemplo, ahorita me parece, ahorita que platicábamos el tema, pues, como de la comunidad LGBT, y, uh-huh, la monogamia, etc. Ahorita, ¿cómo es lo normal, pues, que sea tu preferencia sexual, la que sea? Y lo que estamos viendo menos es gente con muchas familias, ¿no?
2: Sí, o sea, justo el otro día estaba pensando en eso, en cómo la comparación de las relaciones de antes, de que, pues, mis abuelos llevan 55 años de casados, y digo... O sea, como nunca hubo un conflicto, un, claro, cuerno, o sea, una mentira, pero yo creo que, lo estaba pensando el otro día, creo que son relaciones que se basan en, bueno, depende también la religión, pero por ejemplo, mis abuelos son muy católicos, entonces, uh-huh, creo que se basa mucho en el, si Dios nos juntó es porque vamos a estar juntos, claro, entonces vamos a estar para siempre y toda la vida, porque así es como se decidió, y creo que hoy en día es cada persona, o sea, sabe que tiene el poder de decidir cada vez más, ¿no? Tiene el poder de decir, ¿sabes qué? Ya. ¿Sabes qué? Ahorita ya no quiero. O que no están obligados a. Como que ya no están. Ya, siento que ya no hay una obligación social tan, uh-huh, fuerte como antes. Bueno, así es como yo lo veo, uh-huh, considero. Entonces, creo que por eso es que cada vez vemos más relaciones que terminan antes y que, pues, intentan probar cosas nuevas, ¿no? O sea, de abrirlas o, no sé, disfrazarse de perros. Está muy, claro, de moda.
0: De los tenias, tenias, sí, no vas a estar hablando. Tenias,
2: sí, se pone las orejas.
0: No vas a estar hablando.
2: Empieza a ladrar.
4: Sí, sí, sí. Hoy con nosotros en la caminera. Mauricio Topetetenas. Y en este momento lo vamos a invitar a nuestra dinámica radiofónica de este programa radiofónico, con dinámicas radiofónicas. Una de ellas, esta que se llama...
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4: El cofre de preguntas
2: este
4: super
2: es un
4: trascendentales.
2: Sueño, lo he escuchado tantas veces.
4: En la caminera. Hoy con nosotros Mauricio Topetetena. No se lo pierda usted en 4Play. Ya mismo, bueno, no ya mismo porque usted está con nosotros, pero en este momento en temporada en el teatro Wilberto Cantón. Un saludo a todo el sindicato.
1: ¿Quién es Wilberto Cantón, eh?
2: Un tío.
1: tío. El tío Cantón.
2: El tío Cantón. El de
1: la casa grande. Wilberto, güey. Wilberto Cantón, cabrón.
2: Sabe ser como un actor muy poderoso.
1: Vamos a rendirle un homenaje aquí a Wilberto Cantón.
4: Que es que teatro, pues, es del sindicato de escritores.
2: Va a ser una casota.
4: Lo va a preguntar.
1: Puede ser
4: un cantón. El que tenía la casota, sí.
2: ¿Quién? Un cantón.
0: Bueno, pues aquí está, Wilberto Cantón.
2: A ver, ahí va. En lo que aparece para
0: fue
2: mencionar.
0: Un me siento como el del noticiero dramaturgo, de... ensayista, narrador y poeta. Estudió derecho en la UNAM. Becado por el gobierno de Francia. Se especializó en la Facultad de Letras y en la Escuela de Profesores de Francés para el Extranjero en la Universidad de la Sorbonne.
1: De Mérida, Yucatán, me informan.
4: ¿En serio?
1: Sí,
4: wow.
1: Sí.
0: Mérida, Yucatán.
1: Don Wilberto, pues ahí está. Un abrazo a toda
2: todos
1: la familia
2: los martes
1: Cantón.
2: A las 8.
0: Director del programa de televisión La Hora de Bellas Artes.
1: Ahí en el Will.
0: Fundador con Luis Echeverría de México y la Universidad.
1: Ah, es una pistola. Hola, Wilberto.
4: No, pues, entonces imagínese usted cómo está el teatro.
1: Ah, debe estar, híjole.
4: Teatro Wilberto Cantón, todos los martes hasta el 8 de septiembre, 8 de la noche, 4Play de Jack Brunger. Y hoy, uno de sus protagonistas con nosotros, Mauricio Topete Tena. Primera pregunta. ¿Hay alguna red flag sutil que de repente identifiques en alguna conversación, en alguna relación, en alguna situación, que te haga decir, yo creo que mejor no trabajo con esta persona?
2: Ay, yo creo que, es que no sé si es sutil o no, pero una, o sea, va como de a la mano con mis no negociables, pero es alguien que se sepa reír de sí mismo.
4: Ok.
2: Entonces, si alguien que se ofende mucho de un comentario, un chiste, eso digo, o sea, por ejemplo, estamos en una plática y dice como, ay, no, esto ya no, esto ya está muy, como que fuera, luego es como, ah, ríete, estamos cotorreando.
0: Claro,
2: cotorrea. Sí. O sea, cotorrea, eso ya digo como,
4: hueva. Claro, te anticipa que así van a ser esas situaciones.
2: No, y si supieras lo que yo digo, y esto no va a evolucionar a cosas
4: bajas. Bien funable ya, ¿no?
2: Sí.
4: A ver, siguiente pregunta para nuestro querido Mauricio. ¿Tu apellido de dónde es, Mau?
2: Topete, tengo entendido que es español.
4: Creo que es español, ¿no? El único topete que conozco.
2: Ah, bien.
4: Mauricio.
2: Español o portugués, creo. Algo así.
4: Muy bien.
2: Seguro español.
4: Siguiente pregunta para ti.
2: Por favor.
4: Y dice así. Reuniones de más de 30 minutos, ¿mal necesario o pérdida de tiempo absoluta?
1: ¿Qué? ¿Como una junta?
4: Sí. Como que tienes una reunión de una junta de trabajo y es como... 30 minutos ya está perfecto. Más de 30 minutos ya es una pérdida de tiempo.
2: Yo lo llevaría, o sea, de trabajo considero que hasta una hora.
4: Okay.
2: O sea, una hora es mi límite.
4: Exacto, ¿no?
2: Max, una hora es mi límite. Y ya digo, ya después ya digo, pues ya estamos cotorreando. Ya estás hablando de tu tía, de
4: ya
2: cuánto te debe.
4: ¿Qué más?
2: Sí, literal. Ya los 40 minutos empieza, pues,
0: bueno,
2: ¿qué más?
4: Pues ya
2: ¿qué
4: más? Pues alguien cuéntese algo.
0: Que... Yo vi mucho sí, hoy, ¿no?
2: Sí.
0: Siguiente pregunta del cofre y dice así. ¿En qué fue lo primero que gastaste tu dinero cuando empezaste a tener éxito profesional y hoy dices, qué bárbaro, qué tontería?
2: Es una estupidez, pero para mí darme un lujo era pedir un Rappi. Yo decía, cayó un Rappi.
0: Claro.
2: Un sushito, una hamburguesita. Para mí es a darme un gustazo.
0: No,
4: bien, bien.
0: Y lo
4: bien.
0: Sigue
4: siendo, sí.
0: Es más, hasta la fecha yo creo que todavía es.
2: Sí. No, aparte uno hace sus cuentas de cuántos Rappis hace y dices,
4: sí, pues, cada vez más.
2: Sí. Cada vez más, es una colegiatura.
0: Sí.
4: Siguiente pregunta súper trascendental para Mauricio Topete Tena hoy en el cofre de preguntas súper trascendentales aquí.
2: Échamelo.
4: En La Caminera. ¿Qué habilidad que no te enseñan en la escuela consideras que abre puertas?
2: Bueno.
4: Palabras limpias, tal vez.
2: Es que no te lo enseñan como tal, o sea, no es de que materia de aprender a socializar, pero a mí me ha funcionado. Que como a lo largo de mi vida me he relacionado con diferentes tipos de personas de tantos, diferentes edades y diferentes lugares, que me ha ayudado a saber socializar con, pues, gente de diferentes cosas. Entonces, sí. No sé si como un taller, una clase de cómo hablar con gente que es mayor que tú, menor que tú.
0: Claro.
2: Cómo no incomodarte en una plática. O sea, porque, digo, no es una materia, pero...
0: ¿Tienes, pues, hermanos?
2: Sí, tengo una hermana 10 años mayor y un hermano 2 años menor.
0: Ah, pero pues está la clave.
2: Y siempre yo toda mi vida he estado de que en la casa del vecino, en la que le digo a mi abuelita, o los amigos de no sé dónde. O sea, siempre he estado con diferentes edades, entonces creo que eso me ha ayudado a saber relacionarme con gente de diferentes edades y poder no tenerle miedo al señor de 60 que me va a hacer el casting, sino al contrario, tener la confianza y decirle como, ¿y tú cómo has estado? Bien, que te valga mal. Ok, vengo a hacer el casting. Sí, ven, pues cállate.
0: Está padrísimo.
2: Pero bueno, mínimo ya sabe que platico.
0: Pero esos son skills, sí, sí. O sea, eso. Al final del día es una habilidad.
2: Sí, que mucha gente es como muy de, no, es que es un señor y es la autoridad. Y yo bueno, yo baso mi vida en ver a todos como humanos. Y a partir de ahí ya me quita la pena y el miedo a hacer una interacción social.
0: Claro.
2: Entonces, creo que como alguna cuestión de saber socializar con diferentes personas, que pues en la escuela eso haces, ¿no? Con tus compañeros en general al final del día, pero no es una materia como tal. Y probablemente educación financiera, muy importante.
1: Uy, está buena.
2: Gateamos lo que me ha costado la cuestión de factura, inversión, lo que no sabes.
1: Si hacen falta ambas. Sí, por favor.
0: Saludos al SAT, que aquí todos somos muy cumplidos.
1: Sí, somos contribuyentes de los mejores.
0: Oye, para presentar una declaración, nos hubieran dado esa clase.
1: De los modestos, de los buenos, de los mejores igual y no.
4: Cumplidos.
1: De los cumplidos, de los que hay que... Ahí estamos. Siguiente pregunta, Mauricio. Y dice así: ¿qué es lo más ridículo o desesperado que has hecho para atender una llamada? Correo de trabajo, llamada o correo de trabajo estando de vacaciones o en un evento familiar.
2: A ver si entendí, ¿para atender o para evitar?
1: Sí, para atender.
2: Para atender. O sea, de, oye...
0: Sí, de repente estás en... estás en una reunión familiar tengo que contestar esta llamada. ¿Qué
2: sí, él, me acuerdo que he aplicado la del... Ah, es que me pidieron... un video para una campaña bien importante ahorita de señor Tortas, doña Lucy, me tengo que ir. O sea, como videos de... Okay, pues como también me dedico un poco a las redes sociales.
0: Claro.
2: Pues de que... Ah, no, es que me...
1: Un poco.
2: Ay, no. Ahorita.
1: Sí.
2: Bueno, ahí de repente hizo mis cosas. Pero esa nunca falla. O sea, la de... Ah, no, es que tengo una junta ahorita así de... Una llamada con señor Oxxo. Oh, sí. Sí, muy importante.
0: Patitas, ¿para
2: qué
0: las
2: quieres? Sí, o la del callback es... esa es, me encanta. No, es que sabes que tengo un casting mañana y tengo que estudiar todo el casting hoy todo el día. Entonces mañana no voy a poder ir. Sí, no, perdóname. Es que es bomberazo.
0: Es domingo.
2: Bomberazo.
0: Y tú, no importa, los domingos también voy.
2: Es que sí.
1: Bueno, la vida del artista.
2: El bomberazo en el casting es como la que más me ha ayudado. La y fácil. Entonces, tú ensaya.
1: Claro, en vez de atender algo a medias, ¿no?
2: Y luego dice
1: a media boda.
2: No, sí, tengo que aprenderme un guión ahorita. Denme dos. Sí.
0: Horas.
2: Sí.
0: Mauricio, invita a toda la gente a que vaya a verte.
2: Claro que sí, pues ahora sí que, pues como dice Tania, los invito a que vayan a ver.
0: A tus compañeros, solo nada más.
2: Ahí salgo a las 10.
1: Claro.
2: A las 10 ya estoy afuera, ahí me pueden ver. De repente voy al Oxxo, pero ahí voy a estar. No, pues quiero invitarlos a todos a que vayan a ver Foreplay en el Teatro Wilberto Cantón a las 8 de la noche, todos los martes, de aquí hasta el 8 de septiembre. Entonces ya vamos, ahora sí que de salida, ya pasamos la mitad de la recta de la temporada. Entonces, pues aprovechen si quieren proponer cosas a
0: de
2: sus parejas.
0: De aquí nos vamos a tu función.
2: Por favor, mañana ahí les doy sus dos por unos dos con sus cortesías.
1: Ah, va, bájalo.
2: Claro,
1: bájalo.
2: Que sí, obvio.
0: Boletopolis.com.
2: En boletopolis.com.
0: Un trabajo.
1: Boletopolis. Polis.
4: No, se lo pidan los polis, los boletos. Es en internet.
2: Sí.
0: No, que ahí los pueden conseguir. Boletopolis.com.
2: Exacto.
0: Y para más. Y sin tartamudear.
2: Igual si quieren más información en Instagram, arroba Retrovisor Media, que es la productora, o Foreplay MX.
0: Y tu Insta.
2: Y el mío es Chico de Redes, que de repente hace cosas. Mau.topete.t. Ahí estamos. Ahí hago servicios a la comunidad cuando gusten.
0: Oye, tienes una energía increíble.
2: Ay,
0: estás
2: gracias.
0: Espectacular.
2: Muchas
0: qué
2: gracias.
0: Gusto conocerte.
2: Igualmente.
0: Y deseamos el mejor de los
2: yo años. Me hicieron aquí el Make-A-Wish, neta. Yo regreso al hospital.
1: No, pues ojalá que te mejores.
2: Sí, gracias. Sí. Y yo de la diarrea que traigo, ¿no?
1: Ahorita te hacemos un video y todo. No te quedas así.
4: Ah, Capitán América.
2: Sí,
4: bienvenido.
2: Ya llegó la nevia de Jack Sparrow.
4: No venía preparado, pero.
1: Y yo de Spider-Man.
2: Sí.
0: Quedo
2: ahí.
0: Gracias.
2: No, a ustedes. Muchas gracias.
1: Vamos
0: con algo de música y seguimos en la cabina.

0: Bueno, pues sigan con nosotros porque más adelante se van a enterar qué canción será la más votada por nosotros.
1: Exactamente, pero ya la gente, los camineros, Fran y Tania, están ya manifestándose. Y nos mandaron, están que quieren escuchar una canción. Vamos a escuchar los audios que nos dicen
2: Audios.
1: Tenemos audios aquí.
2: Wow, qué producción quieren. A ver.
3: Hey, camineros.
2: ¿Qué tal?
3: ¿Me podrían poner, por favor, La Dosis Perfecta de Panteón Rococó?
0: Mira,
3: es la que me gusta.
2: Ah, la canción.
0: La canción.
2: Yo creí que hablaba como al boticario.
3: Exacto.
2: No, se equivocó, oiga.
1: Esta no es la farmacia.
0: Me la dejó muy cargado esta vez. Bueno, pues seguimos con más aquí en La Caminera.

0: Al ratito, pero ya en cuestión de minutos, aquí en La Caminera, a través de Exa 104.9, va a estar con nosotros, como todos los miércoles, Alain Luna, que nos trae una historia que se nos van a poner los pelos de punta. Además, el top 3 de Fran Evia, con Fran Evia, que aún no sabemos de qué se trata.
1: Ah, sí, tenemos top 3 hijos del medio.
0: ¡Ah! Está buenísimo el tema. Ojalá que yo no salga, porque soy hijo del medio. Wow. Y también hijo de la She. Vamos, esto es La Caminera, a través de Exa 104.9.
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0: Asómate otra.
1: Asómate otra.
0: Ya estamos de regreso en La Caminera.
2: Tienen las mismas oportunidades que sus hermanos, o a veces reciben presiones de todos los lados de la familia.
3: Más a uno que a otro.
2: Sí, sí. Ah, complicado, complicado. Pero sepa usted que puede haber muchas ventajas en ser el hijo de en medio, así como nos ha mostrado la historia en este Top 3 de La Caminera que hoy le trae a usted. Top 3 hijos de en medio de la historia de la humanidad.
4: ¿Qué? Chistoso ranking, mi Fran.
2: Sí, oye, bueno, pues es que honor a quien honor merece. Antes que nada, y nuevamente felicidades, no, Fergay.
4: Gracias, Fran.
2: Hijo del medio.
4: Qué honor.
2: De cuartos, disculpa.
4: De tres.
2: Ok, ok, no. Pues
4: soy el dos. Soy la rebanada de jamón de este sándwich.
2: Pues así como tú eres hijo de en medio, hay por allí un hijo de en medio legendario de la historia de la cinematografía y la comedia, que muchos creímos que era el hijo más grande, pero nada de eso.
4: ¿A casi quién?
2: Es el de en medio, sepa usted. Es el puesto número 3. Su nombre, Groucho Marx.
4: Ah, Marx.
2: No, bueno, no Marx, Karl Marx, el filósofo, impulsor del comunismo y el análisis del capital. No, no es él.
4: Okay.
2: Me refiero a Groucho Marx, el del puro de los hermanos Marx.
4: El cachetón del puro.
2: Exactamente, el hermano cachetón del puro, que usaba estas gafas y que muchos creímos que era el hermano más grande de los hermanos Marx, porque recordemos las películas de los hermanos Marx. Por lo general, hay tres individuos, Chico, Harpo y Groucho, que hacen de las suyas en este tipo de comedia vodevil y de enredos en cualquier cantidad de películas. Pero resulta que Groucho no era el más grande como teníamos estos arquetipos en las películas, sino que era el de en medio. Y aquí tenemos pues justamente el orden de los hermanos Marx. El más grande, aunque usted no lo crea, era Chico Marx, que
4: El más grande era Chico Marx.
2: Imagínate. Y que en las películas lo veíamos pues como el tramposo, el negociador, el que siempre estaba enojado con los hermanos, no le salían los planes, etc. Seguido de él estaba Harpo, que era este personaje mudo que tocaba instrumentos. Él era el segundo hijo. El tercero, Groucho, también conocido posteriormente como Groucho Marx, que era el protagonista de prácticamente todas las películas, y que se manejaba como si él fuera el patriarca de la familia y su par de hermanos unos tarados, ¿no? Había más hermanos Marx, el caso de Gumo Marx. Órale. Que estuvo un rato colaborando con los hermanos, pero luego se retiró para buscar una vida más convencional. Y el más pequeño de ellos, Cepo, que él, aunque usted no lo crea, también salía en las películas, pero no como uno de los hermanos. Él generalmente era el galán de las películas.
4: Ah, mira, qué buena información, Fran.
2: Entonces ahora, si usted...
4: Que cura.
3: Que educa.
2: Si usted llega a ver alguna de estas películas legendarias en blanco y negro, sepa usted que este genio del humor verbal no es el más grande, sino el hijo de en medio. Dicho esto, vamos rápidamente con alguien que, híjole, no se imagina usted lo importante que fue que este hombre fuera el de en medio de su familia. Puesto número 2, Abraham Lincoln.
4: Ah, ay, mira nada más.
3: USA.
2: El presidente de los Estados Unidos, uno de los más queridos, que fue presidente por ahí de los 1860s y que pasó a la historia desde antes de abolir la esclavitud, con algunos discursos como el de la batalla de Gettysburg en 1863. Recordemos que cuando Lincoln era presidente estaban en guerra los gabachos, y era una guerra de gabachos contra gabachos, lo cual estaba bastante complicado. Estaba gacho si era usted el presidente de los gabachos. Fue el 16º presidente de los Estados Unidos y fue el segundo de tres hijos, con una hermana mayor de nombre Sara y un hermano menor de nombre Thomas. Y pues tuvo que crecer negociando sus espacios y prácticamente todos los ámbitos de su vida en casa, lo cual él mismo dice que lo transformó en un líder empático y estratégico, además con muy buen humor, lo que le permitió llevar a buen cauce, a buen final la guerra civil estadounidense y, como ya le mencionábamos, la abolición de la esclavitud más de 20, casi 30 años antes que cuando ocurrió aquí en México, por ejemplo.
3: Wow.
2: Y dicho esto, vamos rápidamente con el puesto número 1, el más grande hijo de en medio de todos los tiempos, que también es el más grande.

0: De muchas otras cosas de todos los tiempos. Puesto número uno, su nombre, Michael Jordan.
1: Michael Jordan. Sí, Michael Jordan.
2: Pero ya lo perdonamos porque se portó bien incorrecto, ¿o no?
1: Es que se... ¿Qué se hace? ¿Se separa a la persona de la
0: otra? Oye, es que sí se manchó con eso. Oye,
2: con
1: todo bien,
2: pasó,
1: todo bien incómodo. No, es que no, también los fans luego hacen unas cosas que dices, ¿para qué? ¿Qué es que hacen?
0: Bueno, pero antes de darse a conocer como ahí un señor que quién sabe qué anda haciendo, la carrera de Michael Jordan, una de las más laudeadas a nivel mundial, no solo desde el punto de vista deportivo, que pues sí es lo que más se le reconoce, sino pues en general... como parte de la cultura popular. Michael Jordan tiene dos hermanos mayores y dos hermanas, lo cual, aquí están los datos. Aquí están los datos.
1: Sí.
0: No es propiamente el de en medio.
1: Ok, pero.
0: O sea, es el cuarto de cinco.
1: Bueno, pues está ahí, en el medio.
0: Está ahí, sí, está sí. En el. Sí, es el jamón, como el queso, sí, si quieres.
1: Sí.
0: Y después de varias entrevistas con él y con miembros de su familia, le dan a esto pues la cualidad de que ese fue el génesis de su hambre por demostrar que es mejor, claro, que los demás.
1: Sí. Okay.
0: Que
1: sí,
0: desde chamaco quiso demostrar que era mejor que sus hermanos.
2: Como destacar.
0: Y esta competitividad, pues la mantiene hasta la fecha, porque qué tal cuando salió el documental y dijo que era el mejor documental y bueno, etc.
1: Sí, The Last Dance, que está bueno, la verdad, sí, muy sí es bueno. De los mejores documentales de deportistas.
0: Se sabe que es muy competitivo, pero en todo. Sus hermanos, aquí tenemos datos de que no les gusta jugar juegos de mesa con él, particularmente Pictionary. Si usted es parte de la familia de Michael Jordan, sabe de lo que estoy hablando. Horrible jugar Pictionary con Michael Jordan.
1: No lo inviten, es más, ya que no vaya.
0: Y bueno, es un señor muy obsesivo,
1: sí,
0: que tiene el récord no solo de lo que ha ganado, sino de lo que ha perdido.
2: Ay, no.
0: Se sabe que ha fallado más de 9,000 tiros.
1: No.
0: Este es un dato que da el mismo Michael Jordan.
1: Qué locura, sí.
0: Y que pues parece ser de los más pesados que los acompañan, porque se fija más en cuántos tiros ha fallado que en cuántos tiros
1: en los
0: ha metido.
1: Que en los aciertos, oye, qué bárbaro.
0: Y pues bueno, los datos duros. Promedió 30.1 puntos en su carrera. Como basquetbolista, anotó 246 puntos en las finales de 1993 y jamás de todas las finales de la NBA en las que estuvo, jamás perdió uno de estos partidos, habiendo ganado 6 finales.
1: Y sale en Space Jam, además.
2: Space Jam.
0: Claro. Lo intentó también en el golf, lo intentó
1: en el
0: béisbol
1: también.
0: Con resultados mixtos, pero no se puede negar que es uno de los más grandes atletas de todos los tiempos.
1: Oye, la película de Air también está buena.
0: Ay, sí, es cierto.
2: Esa no la
1: que habla de...
2: Fíjate.
1: ¿No la has visto?
0: De los tenis.
2: Ah, no,
1: te va a encantar,
2: sí,
1: la de los tenis, de
2: ya
1: la palomita.
2: Vi, pero bueno, la vi hace mucho que se me olvidó.
0: Ya, y que bueno, durante muchos años sí, sus tenis, los diseñados por Michael Jordan, fueron los más vendidos,
1: sí,
0: del mundo.
1: Sí, sí, sí. Qué locura. Sí.
0: Tremendo. Qué este hijo de en medio. Y saludos a todos los hijos de en medio que nos están escuchando. Felicidades en su día.
2: Cerraste muy fuerte.
1: Sí, mi fran.
0: Bueno, yo
2: con Michael Jordan.
0: Yo,
2: el legendario número 23. Que a ver, hasta muchos futbolistas también usan el 23. Gracias a Michael Jordan.
1: David Beckham, por ejemplo, con cuando llegó al Madrid.
2: Sí. Bueno, pues como siempre, gracias por esta investigación.
0: Gracias a ustedes. Recuerden que tenemos cualquier cantidad de datos mensos de cultura popular ahí en la Liga de los Supercuates a través de YouTube.
2: Vámonos con algo de música y seguimos en La Caminera.

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0: Tenemos más llamadas, tenemos más tema. Desventajas de ser el hijo del medio.
1: Márquenos al 5551-663849, terminación 50, y vamos a conectar con algún caminero o caminera que en estos momentos trae ganas, tiene ganas de contarnos su historia. Sí, bueno, ¿quién habla?
2: Hola, buenas noches, camineros. Ay, qué emoción hablar con ustedes.
0: Ay, nos da más emoción a nosotros. ¿Cómo te llamas?
2: Me llamo Julieta.
0: Julieta.
2: Los saludo desde Iztapalapa para todo el mundo.
0: Eso, ya te la super sabes. Oye, Julieta, ¿y a qué te dedicas?
2: Estudio.
0: ¿Estudias?
2: Soy estudiante.
0: ¿De qué? ¿De preparatoria?
2: Sí, estoy en la...
1: ¿Vas en la prepa?
0: ¿Pasaste
2: sí,
0: qué año?
2: Sí, ya voy por terminar, ya estoy en las últimas.
1: Ay, qué bien,
0: delicia, oye. Que su quinto y sexto semestre.
2: Exacto.
1: ¿Y qué sí, se va a armar para después, para la carrera? ¿De qué traes ganas?
2: ¿No?
1: Ah, la carne asada, mejor,
0: claro.
1: Sí.
0: Sí, órale. Para despedir a la prepa.
2: La cadena a mi casa.
1: Órale, jalo, jalo. Oye, me imagino que tú eres hija de en medio.
2: Sí, soy la hija del medio, de dos hermanos.
1: De dos hermanos, además, sí. Los dos
0: la
1: varones.
0: La única mujer.
2: Exacto.
0: ¿Y cómo la pasas?
2: Pues sí, me gusta mucho convivir con ellos, aunque claro que tiene sus desventajas, ¿no?
1: Ajá.
2: Por ejemplo, yo siento mucho que en las fotos casi no hay fotos mías. O sea, así.
0: ¿Por qué no hay fotos tuyas, Julieta?
2: Sí, te lo juro. O sea, el pasillo lleno de fotos de mi hermano mayor, que de sus diplomas, así todo adornado. Ajá. Y de mí, nada.
0: Es que tú no has terminado la prepa, Julieta.
1: Ajá, es por eso,
2: claro.
0: Es por eso.
1: Se están esperando a que termines las fotos, digo las fotos, la prepa para meterte.
0: Pues sí, la foto de la graduación.
1: Sí, exacto.
0: Están esperando.
1: Pero pues no te preocupes, ahorita con el Photoshop y con la inteligencia artificial, te puedes clavar en la foto en la que tú quieras, en la que te hayan dejado fuera, tú ahí te metes ahí y pones en Photoshop y vas a ver que también vas a salir ahí bien.
2: Lo voy a hacer.
1: Es una buena idea. Ahí está,
2: me
1: ya
2: encanta.
1: Para que no sientas que estás en desventaja por ser la hija de en medio. Y por ser la hija de en medio, nosotros aquí en La Caminera te vamos a consentir con un boleto pase doble para que vayas a ver a Enjambre el próximo 30 de agosto en el Estadio GNP.
0: Te rayaste, Julieta.
1: Felicidades.
2: ¡Ay, qué emoción! Muchísimas gracias. Me voy a llevar a mi hermano mayor.
1: Al mayor.
2: Ahora, al mayor, se encanta.
1: Y ahora al menor se va a deprimir y cuando tengamos un tema de los hermanos menores nos va a hablar y nos va a decir, no salgo ni no me invitan a ningún concierto. Ay, pero bueno, Julieta, que se quede. Muy bien.
0: Que se quede.
1: Oye, tú quédate también en la línea para que Monse te diga qué onda con tus boletos, ¿va?
2: Ay, va, muchísimas gracias. Ya me vi cantando ahí.
1: Y...
2: No me mires con eso.
1: Ah, bolota. Bien, entonces, Julieta, felicidades.
2: Ay, muchas gracias. Los quiero mucho, camineros.
0: Igual. Nosotros más gracias. A ti. Te mandamos muchos besos.
2: Yo igual, los adoro.
0: Ay, nosotros a ti.
2: Bye,
0: besitos.
1: Bye.
0: Bye. Oh, qué buena onda, ¿verdad?
1: Buena onda, los camineros. Contenta. Oye, vamos a música. Ah, ¿sabes qué? A música prefiero.
0: Una rolita dije, me viene bien.
1: Iba a ir a culpa, dije no. ¿Sabes qué?
0: Rola.
1: Karen, vamos a ir a música.
0: A rola.
1: Ahorita el DJ que fue al baño que se regrese en chingo a ponerle play.

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14: Oaxaca y Chiapas acuerdan fortalecer la coordinación para garantizar la paz social en sus comunidades colindantes. La reunión fue encabezada por el secretario de Gobierno de Oaxaca, Jesús Romero López, con su similar de Chiapas, Dulce Rodríguez Obando, para fortalecer la relación y la coordinación interinstitucional.
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14: El secretario municipal de Juchitán de Zaragoza, Mariano Rosado, supervisó junto con la Marina el área donde se construirá el cuartel de la institución armada en ese municipio ismeño como parte de las acciones para reforzar la seguridad.
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14: 72 horas después, se confirmó que las víctimas de la balacera en una taquería de Zapopan, Jalisco, son primos del cantante Alfredo Olivas, donde varias personas más resultaron heridas tras el ataque efectuado por un comando armado la noche del pasado lunes 10 de agosto del 2026.
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0: 8:33. 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
18: Oaxaca y Chiapas acuerdan fortalecer la coordinación para garantizar la paz social en sus comunidades colindantes. La reunión fue encabezada por el secretario de Gobierno de Oaxaca, Jesús Romero López, con su similar de Chiapas, Dulce Rodríguez Obando, para fortalecer la relación y la coordinación interinstitucional.
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18: El secretario municipal de Juchitán de Zaragoza, Mariano Rosado, supervisó junto con la Marina el área donde se construirá el cuartel de la institución armada en ese municipio ismeño como parte de las acciones para reforzar la seguridad.
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18: 72 horas después, se confirmó que las víctimas de la balacera en una taquería de Zapopan, Jalisco, son primos del cantante Alfredo Olivas, donde varias personas más resultaron heridas tras el ataque efectuado por un comando armado la noche del pasado lunes 10 de agosto de 2026.
0: 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Por hoy ha sido todo, pero mañana amenazamos con volver. Esto fue La Caminera con Tania Rincón, Fran Evia y Fergay. Hasta la próxima. 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
2: 916.
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1: 9:18. 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
2: 9:36.
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5: Oaxaca y Chiapas acuerdan fortalecer la coordinación para garantizar la paz social en sus comunidades colindantes. La reunión fue encabezada por el secretario de Gobierno de Oaxaca, Jesús Romero López, con su similar de Chiapas, Dulce Rodríguez Obando, para fortalecer la relación y la coordinación interinstitucional.
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5: El secretario municipal de Juchitán de Zaragoza, Mariano Rosado, supervisó junto con la Marina el área donde se construirá el cuartel de la institución armada en ese municipio ismeño como parte de las acciones para reforzar la seguridad.
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5: 72 horas después, se confirmó que las víctimas de la balacera en una taquería de Zapopan, Jalisco, son primos del cantante Alfredo Olivas, donde varias personas más resultaron heridas tras el ataque efectuado por un comando armado la noche del pasado lunes 10 de agosto del 2026.
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2: 9:38.
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3: 1025.
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5: ¿Sabes qué están leyendo algunos jóvenes cuando se encierran horas con el celular? No siempre son memes o videos graciosos. En ciertos rincones de internet existe un mundo donde el odio hacia las mujeres se disfraza de fraternidad masculina,
6: donde la frustración se convierte en resentimiento organizado
5: y donde los discursos de odio en línea ya han cruzado la pantalla para convertirse en violencia real. Ese mundo tiene nombre. Se llama Manósfera. La Manósfera es un ecosistema de foros, redes sociales y blogs donde se promueven la misoginia, el antifeminismo
6: y una masculinidad que se siente amenazada.
5: Dentro de ella habitan los llamados incels, que significa célibes involuntarios, hombres que se describen como incapaces de tener pareja y que culpan a las mujeres de su situación. Entre ellos manejan un lenguaje propio, llaman chat al hombre exitoso con las mujeres, Stacy a la mujer atractiva que consideran inalcanzable,
6: y se llaman entre sí broncels, hermanos incels.
5: Puede sonar a jerga inofensiva, pero no lo es. En 2018, un hombre influido por esta ideología atropelló a varias personas en Toronto, Canadá, dejando 10 víctimas mortales. En algunos de estos espacios, no solo se comparte frustración,
6: se alienta abiertamente a la violencia.
5: ¿Pero por qué ocurre esto? Los especialistas del Programa Universitario de Estudios sobre Democracia, Justicia y Sociedad de la UNAM identifican 3 factores. Primero, la frustración captada por los algoritmos. Las plataformas digitales detectan la dificultad de estos jóvenes para establecer vínculos afectivos y les ofrecen contenido cada vez más radical. Segundo, el mandato patriarcal, la creencia de que el hombre merece el cuerpo de la mujer y que si no hay conquista, surge el deseo de destrucción. Y tercero, el antifeminismo digital, una reacción organizada para frenar el avance de los derechos de las mujeres. Lamentablemente, el discurso de odio ha cobrado vidas en México. La tragedia en el Colegio de Ciencias y Humanidades, Plantel Sur, y la pérdida de 2 profesoras en Michoacán son llamadas de atención sobre cómo las ideologías misóginas promovidas en redes sociales se materializan en agresiones letales. La solución no puede ser solo policial. Se necesita desactivar el mandato patriarcal desde la raíz. Crear espacios de escucha colectiva para que los jóvenes transiten su dolor y su frustración sin recurrir a la agresión. Atender la salud mental de quienes están en riesgo de radicalización.
6: Y de construir el mito de la conquista masculina.
5: Enseñando a gestionar el rechazo sin convertirlo en odio. La manósfera no es un problema lejano ni ajeno. Está en el celular de nuestros hijos, alumnos, vecinos. Pregunta, escucha, observa, porque como advierte la ONU, las narrativas de estos espacios ya no se limitan a nichos de internet. Están influyendo en la forma de pensar, de votar y de tratar a los demás. El silencio no es neutralidad, es complicidad. Con información de la doctora Rosaura Martínez Ruiz, de la Facultad de Filosofía y Letras de la UNAM. Un guión de Leonardo Santiago con información del portal Ciencia UNAM. Les saluda Mónica Genis.
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7: Son las 10:30, las 10:30.
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0: 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Las 11 en punto.
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0: 11-3. 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
2: 11:32.
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2: 11:35.
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1: 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Un cuaderno que se deshoja la primera semana, una goma que mancha en lugar de borrar, o una pluma que deja de pintar en pleno examen. Lo que parecía un ahorro termina siendo un doble gasto para tu bolsillo. Que no te pase. Quédate para saber cómo les fue a las marcas en nuestro estudio de calidad.
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3: Surtir la lista de útiles escolares requiere de tiempo, paciencia y sobre todo una buena planeación. Frente a un anaquel lleno de opciones, la decisión se complica. El reto no solo es encontrar el precio más bajo, sino garantizar que los útiles duren todo el ciclo escolar.
1: Para ayudarte y orientarte en estas decisiones, realizamos un estudio de calidad de algunos artículos incluidos en la lista de útiles escolares.
3: Analizamos un total de 94 productos de útiles escolares, entre bolígrafos de tinta azul, lápices de colores, cuadernos, juegos de geometría, gomas y sacapuntas.
4: El objetivo general de este estudio es verificar que los productos cumplan con su etiquetado, que cumplan en cuanto a las pruebas de seguridad, para que en el momento que utilicen las niñas y los niños en la escuela, sea producto seguro para ellos.
3: Para empezar, verificamos que ningún producto tuviera defectos a simple vista y que todos incluyeran su información comercial. En los cuadernos, comprobamos el número de hojas, que el papel resista el borrado sin rasgarse, que hojas y pastas no se desprendan fácilmente del arillo o cocido, y en el caso de las pastas no plastificadas, qué tanto repelen el agua.
1: A los lápices de color les exigimos puntillas que soporten la presión al dibujar sin romperse. Además, evaluamos su eficiencia al iluminar, midiendo el grado de desgaste en los tonos rojos, negro y azul. En las gomas, pusimos a prueba su nivel de desgaste y su efectividad al borrar.
3: Para los juegos de geometría, comprobamos la precisión en las escalas de reglas y escuadras, la graduación exacta del transportador y el buen trazo del compás. En los sacapuntas, revisamos que no presentaran aristas filosas y que lograran una punta perfecta.
1: Y finalmente, en los bolígrafos, vigilamos que no manchen ni chorren, midiendo metro a metro cuánto rinde la tinta antes de agotarse. ¿Cuáles fueron los resultados?
3: Todos los cuadernos analizados cumplieron con su número de hojas, gramaje y no presentaron defectos. De los modelos no plastificados, el mejor evaluado al promediar todas las pruebas fue un modelo de la marca Escribe. Si prefieres cuadernos plastificados, los mejores evaluados fueron First Class, Keep, Cute, Norma y dos modelos de Escribe.
1: En los lápices de color, ninguno presentó defectos. Los que tienen las puntillas más resistentes son Cores, Mae, Norma, Vinci, además de dos modelos de Faber-Castell y dos de Staedtler.
3: En las gomas, las que menos se desgastan son Artesco, Maped, Pelican y Staedtler.
1: Para los sacapuntas, dos de Cores y uno de la marca Kum no presentan leyendas de precaución.
3: Los bolígrafos de tinta azul no presentaron defectos en sus acabados. Si quieres que la tinta te rinda al máximo, la marca Bic rompió récord al superar los 2,000 metros de escritura, mientras que Mae y Office Max apenas alcanzaron los 800 metros.
1: Finalmente, en los juegos de geometría, todos los modelos analizados presentaron algún defecto en sus acabados y ninguno logró la excelencia general.
3: Ahora bien, antes de comprar los útiles escolares, haz una pausa y revisa lo que quedó del ciclo anterior. Rescatar los materiales que siguen en buenas condiciones no solo le da un gran respiro a tu economía, sino que también ayuda a reducir el impacto ambiental.
1: En este regreso a clases, haz que su inversión saque 10.
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2: 620.
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2: 622.
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0: 7 de la mañana en punto. ¿Cómo están? Me da mucho gusto saludarlas. Jueves 13 de agosto del 2026. Gracias por acompañarnos. Hay muchísimo que conversar, hay muchísima información esta mañana. Y sorpresa, la verdad, por la aparición de una carta atribuida a Hernán Bermúdez Requena, el exsecretario de Seguridad de Tabasco durante el gobierno de Adán Augusto López, y que es acusado por la Fiscalía Mexicana de ser el líder del grupo criminal de La Barredora, una célula del cártel Jalisco Nueva Generación. Rompió el silencio desde el altiplano, se dio a conocer ayer por la noche una carta. Está fechada a principios de este mes, a principios de agosto, hace 10 días, el 3 de agosto. Se declara inocente en esta carta, dice que las acusaciones en su contra en temas de huachicol fiscal y de crimen organizado son falsas, que hay una persecución política y mediática en su contra, y exigió un proceso justo que se apegue, dice Hernán Bermúdez, a la ley, a la normativa. Enfrenta, como les decía, cargos de secuestro agravado, extorsión, asociación delictuosa y desaparición forzada. Y el senador de Morena, Adán Augusto López, quien fue jefe de Hernán Bermúdez Requena, reapareció en el Senado y otra vez buscó evitar responder a los cuestionamientos de los colegas de la prensa que hablan sobre qué está sucediendo y si es, de acuerdo con los trascendidos que están por ahí, si es objeto de una investigación criminal por parte de los Estados Unidos. Este es el senador Adán Augusto López.
1: Norteamericano, que usted es colaborador de la justicia estadounidense. ¿De eso tampoco quiere el
2: acusado?
1: ¿No es colaborador?
2: Ya no doy declaración.
3: Nada más confíenme que va a ir algo, senador.
2: Muchas gracias.
0: Bueno, y más adelantito platicaremos con Adela Navarro, directora general del Semanario Z allá en Tijuana, porque apareció un nuevo audio de la gobernadora de Baja California, la morenista Marina del Pilar. En el audio queda muy claro que las autoridades de los Estados Unidos están al borde de querer culminar el diálogo con Marina del Pilar, que le habrían ofrecido una última oportunidad para cooperar en una investigación formal. Una cuestión que se conoce como el acuerdo de la reina por un día, en el cual las personas básicamente lo que hacen es decir lo que saben acerca de un delito, esperando que eso no las implique eventualmente en un juicio que pudiera estar siendo llevado a cabo en su contra o en una investigación en su contra. Por eso es reina por un día. Ese es el acuerdo que le habrían ofrecido a Marina del Pilar. Esta es parte del audio que se dio a conocer.
4: Esta es la última oportunidad que pueden ofrecer, porque las agencias ahorita no quieren hablar con usted, porque además ellos se sienten que han perdido el tiempo y esta es la única manera que pueda abrir y frenar los cargos o sanciones a tiempo. ¿Tiene alguna pregunta usted?
5: Cargos y sanciones, pero ¿por qué delito?
4: What are the charges in sanction? What's the crime?
6: I can't discuss that.
4: So you're going to tell Navarro about the situation, or does she need to tell him?
6: Okay.
4: Él te va a decir lo que debes de hacer para que puedas desarrollar y cómo tu abogado te puede ayudar.
6: Okay.
0: Bueno, en el patio del Senado ayer, caray, un despliegue verdaderamente vergonzoso de el macho tóxico. Sí, no lo diría de otra manera, es el macho tóxico. Diputados, el priista Carlos Mancilla y Arturo Ávila de Morena protagonizaron un encontronazo, una pelea, jaloneos, gritos, insultos, por supuesto, con el tono machista clásico. Hagan de cuenta que como se peleaban los amigos en la prepa, así, literalmente, pero en el patio del Senado. Más adelantito les vamos a presentar toda la crónica, pero pues este es el nivel del diálogo y el entendimiento entre nuestros legisladores.
7: No me toques, cabrón.
8: Tú eres el proveedor de armas.
7: De los narcos.
8: No me toques.
6: vas a mandar a matar?
7: No me toques.
6: ¿Así como hace?
7: No me toques,
6: ¿vas a matar a Piqué? Pues Piqué Parma.
7: ¿Sí lo estás viendo?
6: Si no, piensa. ¡Tú piensa!
7: Por Dalito.
6: Dímelo de frente.
7: Por Dalito.
6: Ten huevos, cabrón.
7: Por Dalito.
6: Ten huevos.
7: Por Dalito.
6: Por Dalito.
0: Bueno, después Carlos Mancilla, el priista, dijo esto sobre Ávila.
8: La bronca empieza porque Arturo Ávila, aparte de ser el vocero del narco, es también el principal proveedor de armamento del crimen organizado. Yo lo he investigado, lo he señalado en la tribuna de San Lázaro, se lo he dicho de frente, yo se lo volví a decir. No podemos permitir que hoy estén de diputados los proveedores de armas más grandes del país. Y él lo dice abiertamente, él no es un empresario, él es un traficante de influencia, es un traficante de armas que ha conseguido contratos del gobierno a costa de arrastrarse a gobernador de todos los partidos políticos. Ver cómo termina con la suya propia.
0: Bueno, hubo condena por parte de los morenistas acerca de este enfrentamiento. El coordinador de los senadores de Morena, Ignacio Mier, habló así.
9: Somos legisladores, tenemos una responsabilidad. Eso de convertir en teatro o en circo esta honrosa representación que tenemos del pueblo de México es verdaderamente lamentable. Valdría la pena tener siempre a la mano un manual de Carreño y mucha serenidad en el momento de actuar como funcionarios públicos, como responsables de la confianza que nos dio el pueblo de México.
0: Y desde la oposición, la presidenta de la Cámara de Diputados, la panista Kenia López Rabadán, también se pronunció.
10: Hablaré con los dos legisladores, los dos son diputados federales, hoy me toca presidir este cuerpo colegiado. Y con todo respeto, por supuesto, lo haré, pero les haré un llamado absolutamente importante a la civilidad, a reconocer la posibilidad de los demás a disentir, pero siempre haciéndolo con un respeto necesario, primero entre personas y después, por supuesto, a propósito de lo que representamos.
0: Bueno, ayer Luisa María Alcalde, la consejera jurídica de la Presidencia de la República, tuvo su programa este derecho de réplica en el cual pretenden exhibir lo que llaman informaciones falsas por parte de medios de comunicación y de youtubers, en fin, gente que está emitiendo simple y sencillamente su opinión a través de los distintos medios. Hatsiri Magallanes, ¿cómo estás? Me da gusto saludarte.
11: Hola, ¿qué tal, Ana? Muy buenos días. Pues sí, fíjate que ayer la consejera jurídica de Presidencia, Luisa María Alcalde, reportó que hasta el momento han participado ya 2,117 personas en esta consulta pública de los lineamientos generales para garantizar justamente la protección de los derechos de las audiencias. En esta conferencia de derecho de réplica señaló que por el momento, pues bueno, el gobierno federal no tiene la intención de ampliar a la prensa escrita los lineamientos sobre derechos de las audiencias, solamente digamos que es para los medios electrónicos, y esto fue precisamente algo de lo que dijo el día de ayer. El reporte que tenemos, Ana.
0: Oye, pero además expuso una serie de cuentas de exhibiendo, digamos, cuentas. ¿En qué contexto nombró a estas personas, Hatsiri? Porque me parece muy grave, la verdad, que señalen literalmente pues y tan detenidamente a personas. No es que no lo hayan hecho con anterioridad, pero caray, yo pensé que estábamos aprendiendo algo o podríamos aprender algo.
11: Sí, de hecho, pues bueno, ya el surgimiento de este espacio pues era para exhibir a ciertos comunicadores y medios de comunicación. Ese es el origen básicamente de esta conferencia que se da cada 8 días, pero informó el día de ayer que se detectó un ecosistema digital de la derecha, así lo remarcaba, en la que se amplificaban mensajes en contra tanto de la Cuarta Transformación como en contra de la presidenta Claudia Sheinbaum, y mencionaba pues claramente, ¿no?, de que se dice que es un narcogobierno y que muchas personas pues lo han duplicado, lo han pues hecho eco precisamente de esta acusación en contra del gobierno, y sí da nombres literal, da nombres también de algunos medios, personalidades, dio una lista como de más de 30 personas que tienen alguna cuenta de ex, por ejemplo, y que los han estado siguiendo. Bueno, el gobierno, por supuesto, que está muy pendiente de esas cuentas, porque sí se pues notan los mensajes que suben cada día, ¿no?, a través de estas redes sociales, pero pues así es como exhibe prácticamente el gobierno a estos comunicadores.
0: Y algunas personas de Hachiri de esa lista ya salieron a decir, si algo me pasa, ojo, está este antecedente. Y no los culpo, Hachiri, la verdad, no los culpo. Gracias por la información. Estamos en comunicación, Hachiri.
11: Seguimos pendientes, buen día.
0: Lindo día, lindo día. Y hablando justamente de este tema del derecho de réplica, desde el PAN traen el tema de que las mañaneras de la Presidencia de la República también tienen que tener una normativa para permitir el derecho de réplica. ¿Por qué? ¿Qué pasa en las mañaneras? Pasa que dicen lo que se les da la gana. En muchas ocasiones se ha demostrado que dicen mentiras o que incluso otra vez señalan a personas, y las personas pues no pueden hacer nada más que pasivamente recibir eso y tratar de responder a través de distintos canales, pero no con la misma potencia que tiene el micrófono de las mañaneras de la Presidencia de la República. Este que vamos a escuchar es Jorge Romero, presidente nacional del PAN.
12: Pues en el PAN vamos a ejercer nuestra mayor defensa por impedir la aplicación de esta ley. Estamos a favor de los derechos de las audiencias, no de la censura, y jamás lo estaremos. Pero también hoy lo venimos a decir, si tan preocupados están por los derechos de las audiencias,

0: la OEA. Y México tiene convenios bilaterales con la OEA, con la ONU, con la Comisión Interamericana de Derechos Humanos. Ahí está Encinas, que es el representante de México en la OEA. Él acudió, pero cuando él acudió, no es que estaba vendiendo a la patria. De veras, si no les doliera a los de Morena, el gobierno, si no les salieran ámpulas con estas denuncias, pues ni nos voltarían a ver como partido.
1: Miren, Morena y sus aliados han tenido 8 años para desaforar a Alejandro Moreno, a Alito Moreno, al líder nacional del PRI. ¿Por qué no lo han hecho? ¿Por qué no han desaforado a Alito Moreno si es lo que quieren hacer? Ahora se revive el tema. Óscar Palacios, ¿cómo estás?
2: ¿Qué tal, Ana Francisca? Buenos días. Así es, pues, legisladores de Morena se pronunciaron justo por retomar el juicio de desafuero contra el presidente nacional del PRI, Alejandro Moreno Cárdenas, a quien acusaron incluso de traición a la patria. Tras la denuncia que interpuso el dirigente del tricolor ante la justicia de Estados Unidos por supuesta censura del INE, el vocero de Morena, Arturo Ávila, criticó que se solicita una autoridad extranjera que intervenga en nuestro territorio. Señaló que solo un traidor a la patria podría llevar a cabo esta conductas, sobre todo cuando en su momento Alito Moreno defendió al INE a capa y a espada. Justo en el mismo sentido, el senador Óscar Cantón Cetina criticó que Alito Moreno haya acudido al extranjero para tratar de solucionar problemas nacionales, lo cual dijo todo mundo lo entiende como una traición a la patria. Agregó que en todo caso debería darse continuidad al juicio de desafuero en contra del dirigente nacional del PRI. Ana Francisca, el reporte. Buenos días.
1: Muchísimas gracias, Óscar. Muy buenos días. Y por cierto, sobre este tema se va cerrando la pinza de control y de, pues sí, cerrándole los espacios al propio Alito Moreno. Ayer fue detenido Carlos Alberto Medina, el que fue pues el vocero de Alito un día antes de irse del gobierno de Campeche, pero titular de comunicación social del gobierno de Campeche por su presunta participación en un esquema mediante el cual habrían sido desviados 36 millones de pesos del erario del Estado. Y hay que recordar que el lunes pasado había sido detenido también el contador y el operador financiero del hermano de Arlito Moreno, también allá en Campeche, acusado también y señalado por la Fiscalía Estatal de operaciones financieras e inmobiliarias irregulares. Así es que se va cerrando la pinza en torno a Alejandro Moreno, a Alito Moreno. Y hoy se reanuda la audiencia del exgobernador de Baja California, Ernesto Rufo. Promovió un juicio de amparo en contra de la prisión preventiva que está enfrentando por el presunto contrabando de combustible, delincuencia organizada, huachicol. Pues el juez, un juez le concedió una suspensión provisional, pero le negó el resguardo domiciliario, así es que tendrá que continuar recluido en el penal del Altiplano. Les decía, hoy se reanuda la audiencia de Ernesto Rufo. Una jueza va a determinar si lo vincula a proceso junto con 4 personas más. Por cierto, esta es una jueza electa en las elecciones pasadas, las elecciones judiciales, y una jueza propuesta por el Poder Ejecutivo. La gente que está alrededor de Ernesto Rufo y la oposición dicen es una jueza del bienestar, es una jueza de los acordeones, es una jueza que está actuando por consigna en contra de Ernesto Rufo. Iremos más adelante, por supuesto, con todo este asunto. Y bueno, resulta ser que Alejandro Arcos, relacionado con la mafia rumana por autoridades de Estados Unidos, pero también por autoridades mexicanas, y que está apoyando o acompañando de alguna manera al exdirector de aduanas, Rafael Marín Mollinedo, mientras busca la candidatura por Morena para la gubernatura de Quintana Roo, sí es un militante activo de Morena. El martes pasado, hay que recordar, la dirigente nacional de Morena, Ariadna Montiel, negó que Enrique Arcos fuera parte del partido.
3: Pero el hecho de que digan que tiene que ver con, está relacionado con, pues es muy distinto y mucho menos al partido. Entonces, sí decirlo con mucha claridad. Si hay una investigación, que la haya, y si hay que sancionar a alguien, que lo sancionen, del partido que sea. Pero tampoco vamos a aceptar que por

0: investigación de un servidor público específico, tengamos nosotros que desde el partido responder. Nosotros no lo respondemos sobre un militante, pero no sobre alguien que no participa en la actividad política de nuestro movimiento.
1: Y ya agarraron afortunadamente al individuo que golpeó hace unas semanas, ustedes recordarán este video, la verdad muy impresionante, a una recepcionista en un hotel aquí en la Ciudad de México. Más adelantito iremos con el reporte. Y ayer comenzó la aplicación del examen de control de la UNAM en León, Guanajuato. 736 aspirantes convocados, asistieron 501, faltaron más de 230 aspirantes, simplemente no llegaron al examen. Y este que vamos a escuchar es el primer estudiante que terminó el examen ayer en León.
2: No hubo mucha diferencia en el examen como tal, pero obviamente se nota una diferencia en, vaya, las personas que están vigilando ahí, te notas un poquito más presionado, pero nada que no se pueda manejar.
3: Para los próximos años, ¿consideras que tiene que ser presencial siempre?
2: Sí, definitivamente.
3: ¿Por qué?
2: Más seguridad, más transparencia.
1: Hoy va a ser el segundo día de aplicación allá en Guanajuato, el primero en el estado de Oaxaca, el domingo se va a aplicar en Tijuana, Baja California, y finalmente el lunes de 17, martes 18 y miércoles 19 se va a realizar aquí en la Ciudad de México, en el Palacio de los Deportes, estas pruebas de control. Y la presidenta Sheinbaum va a recibir hoy a las 11 de la mañana en Palacio Nacional a integrantes de la sección 22 de la Coordinadora Nacional de Trabajadores de la Educación de la CENTE de Oaxaca. Se intenta restablecer de alguna manera el diálogo, atender las demandas de los maestros de la coordinadora. De hecho, cerca de las 10 de la mañana, integrantes de la CENTE van a concentrarse cerca de Palacio Nacional para posteriormente realizar una movilización. Yo lo único que digo es, pues, que esto no vaya a ser el preámbulo de una nueva serie de movilizaciones en la Ciudad de México a pocos días de que arranquen las clases, porque el caos vial que hemos vivido, el caos en general por las movilizaciones de la coordinadora y la intransigencia muchas veces de las demandas, pues verdaderamente inaceptable para los ciudadanos aquí en el Valle de México. Pero bueno, estaremos por supuesto pendientes de ello. Y en otros temas, ojo con este, la Suprema Corte de Justicia de la Nación avaló el Fondo de Pensiones para el Bienestar, esto es, los fondos que están en las Afores de las personas de 70 años y más que no han sido reclamadas, forman parte ahora de este Fondo de Pensiones para el Bienestar. Dicen que no es una expropiación de los recursos de los trabajadores, nada más se lo están quedando un ratito. René Cruz, ¿cómo estás?
4: Muy bien, Ana, amigos del auditorio, muy buenos días. Así es, la Suprema Corte de Justicia de la Nación avaló por unanimidad este decreto por el que se crea el Fondo de Pensiones para el Bienestar, el cual se promulgó durante la administración del entonces presidente Andrés Manuel López Obrador. El Pleno del Alto Tribunal aprobó este proyecto de la ministra Loretta Ortiz, quien consideró infundada la acción de inconstitucionalidad que promovieron diputados federales de oposición, quienes señalaron que la reforma es inconstitucional, ya que no establece para qué serán utilizados los recursos, no define reglas de operación ni su mecanismo de devolución. La juzgadora Ana argumentó que la norma no otorga autorización al Estado para apropiarse de las cuentas individuales de los trabajadores, mientras que Hugo Aguilar Ortiz, presidente de la Corte, aseveró que la norma no implica una expropiación de este fondo de los trabajadores. Ana, el reporte que tengo al momento.
1: Muchas gracias, René. A las 7:21 nos vamos a la información.
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1: Bueno, ahora sí, mi querido Óscar Palacios, nos cuentas, por favor, todo lo ocurrido ayer entre los diputados Carlos Mancilla del PRI y el diputado Arturo Ávila en el patio del Senado de la República. ¿Cómo empezó toda la bronca? Querido Óscar, ¿cómo estás? Muy buenos días.
6: ¿Qué tal, Ana Francisca? Buenos días. Pues se calentaron los ánimos justo el día de ayer en el marco de los trabajos de la Comisión Permanente. Esto fue luego de que legisladores de Morena se pronunciaran por retomar el juicio de desafuero contra el dirigente nacional del PRI, Alejandro Moreno Cárdenas, a quien acusaron, ya lo mencionábamos, de traición a la patria. Justo tras esta denuncia que interpuso el PRIista ante la justicia de Estados Unidos por supuesta censura, el vocero de Morena, Arturo Ávila, criticó duramente la postura de Alito Moreno, sobre todo cuando recordó hace un tiempo el propio PRIista defendió al INE a capa y espada. Justo las palabras de Arturo Ávila abrieron este frente de batalla que se presentó en el patio del federalismo del Senado, donde el diputado por el PRI, Eduardo Gutiérrez Mancilla, lo encaró para reclamarle airadamente sus señalamientos. Mientras transcurría, de hecho, el debate en el salón de sesiones, el legislador PRIista aprovechó la presencia de Arturo Ávila en el patio para lanzarse en su contra. Eres un porro de Alito, soltó en repetidas ocasiones el morenista, esto ante la presencia del diputado del tricolor, a quien intentó eludir en su camino a las oficinas de Morena. ¿Representas al narco en México?, respondió el priista, quien lo encaró entre empujones e incluso algunas tomaduras de cuello. Escuchemos.
7: Tú eres un porro de mierda, pinche narconiñero.
8: Dímelo de frente. Porro Dalito.
7: Ten huevos,
8: cabrón. Porro Dalito.
7: Ten huevos.
8: Porro Dalito.
7: Porro Dalito.
8: Quítate, cabrón.
7: No eres el vocero del narco. Eres el vocero del narco, cabrón. Eres el vocero del narco. Y responde al pueblo de México.
8: Tú respóndele.
7: Respóndele, pueblo de México. Tú eres un pinche narco.
9: Suelta mi bastón.
7: Al narco en México.
9: Suelta mi bastón.
7: Ten huevos.
8: Tengo bastantes.
7: No tienes
8: show, tu espectáculo.
7: No puedes espectáculo.
8: Para llevarse la cámara, ni todo lo que hace el PRI. No tiene agenda política. Todo lo
7: a ti nadie te pela. Eres el cero voto. La gente te vomita. Pinche dinero. Preparador. A mí no me mandan nadie, cabrón.
6: El pleito, de hecho, continuó mientras Arturo Ávila intentaba llegar a las oficinas del partido Guinda, donde logró resguardarse, no sin antes intercambiar algunos otros improperios con el priista, a quien incluso le recordó que no es Noroña, esto en alusión al pleito que sostuvo Alito Moreno con Gerardo Fernández Noroña hace ya casi un año. Escuchemos.
7: Ah, tú sí me puedes tocar. Tú sí me puedes tocar. ¿Ah?
8: Yo no soy Noroña, ya lo digo.
7: Dímelo. Aquí estoy de frente. Aquí estoy de frente. Aquí estoy de frente. No, aquí estoy de frente. Me estás amenazando, cabrón. Me estás amenazando. ¿Ah? Me estás amenazando. Dímelo. Dímelo. A ver, no, a ver. Me estás amenazando. Me estás amenazando que queda aquí grabado. Este pinche asesino me está amenazando. Quiere censurar a la oposición. Pero no lo van a lograr, cabrón. Con el brinde topa. A ver.
6: Eduardo Gutiérrez Mancilla acusó a Arturo Ávila de haberlo amenazado y advirtió que aunque los quieran censurar, se van a topar siempre con la firmeza y el carácter del PRI. Anticipó incluso que van a encarar a morenistas como Alejandro Murat, quien también lanzó duras críticas por la denuncia de Alito Moreno ante la justicia estadounidense. No vamos a permitir que estos narcopolíticos, así lo dijo, anden en la calle como si nada, sentenció el priista. Ana Francisca es el reporte. Buenos días.
1: Muchísimas gracias, mi querido Oscar. Muy buenos días. Yo nada más repito, Morena y aliados han tenido 8 años los votos para desaforar a Alito Moreno. ¿Por qué no lo han hecho? ¿Por qué reviven el tema y luego lo apagan? Reviven y luego lo apagan. Cierran la pinza y luego la aflojan. ¿Qué quieren de Alito Moreno? ¿Por qué no lo desaforan? Ya de una vez, pues ya, ¿no? Tienen los votos, nuevamente, tienen los votos. Las 7:26, nos vamos hasta Guanajuato. Sergio Ortiz concluyó la primera aplicación del examen de control presencial de la UNAM allá en León. ¿Cómo los viste? ¿Cómo les fue a los aspirantes? Un tema bien, bien importante. Sergio, ¿cómo estás? Buenos días.
10: Ana Francisca, buenos días. Te saludo con gusto, por supuesto, a nuestro auditorio. En efecto, León fue la primera ciudad sede del examen de control presencial que aplicará la UNAM luego de que la prueba en línea para aspirantes de nuevo ingreso presentara inconsistencias y generara dudas sobre la validez de los resultados y, por tanto, pues de las personas aceptadas. Entre los aspirantes convocados había nervios por volver a presentar una prueba que creían superada y molestia por tener que invertir pues nuevamente tiempo y dinero ahora también en los traslados. Para otros, representó una nueva oportunidad de ingresar a la Universidad Nacional Autónoma de México. Platicamos con algunos aspirantes que mostraron su descontento, pero de alguna manera, Ana Francisca, siguen pues con la ilusión de formar parte de la máxima casa de estudios. Vamos a escuchar.
9: Pues estoy como en shock porque yo ya, no sé, yo ya tenía la ilusión de que ya estaba dentro del UNAM. Después me dicen de que, oye, vamos a hacer el examen control, y me entraron muchos nervios. Cuando entré a hacer el examen sí me sentía muy nerviosa, muy estresada, pero ahorita ya estoy tranquila. ¿Quién sabe si quede? Pero ya estoy tranquila.
10: Bien, en León, a Ana Francisca, son dos fechas de aplicación a 2,700 aspirantes. Ayer fueron los primeros 500. La primera, como te digo, fue este miércoles, 12 de agosto, mientras que hoy se conformarán otros tres grupos. El examen iniciará a las 9 de la mañana, otro a la 1 de la tarde y otro más a las 5 de la tarde en la misma sede, aquí en el Hotel Real de Minas, en el Poliforum, muy ubicado en el centro de la ciudad. Aún no hay fecha para la entrega de resultados. Se espera que pues los estudiantes de nuevo ingreso comiencen actividades el 31 de agosto. Ana Francisca.
1: Muchísimas gracias por contarnos un poquito cómo les fue. Gracias, Sergio.
10: Sigo pendiente, buen día.
1: Igualmente, muy, muy buenos días. Saludos a Chihuahua, Ensenada, Mérida, Puerto Escondido. Muchos saludos a Tuxtepec. Por allá la gente que nos está escuchando en Villahermosa y en Zihuatanejo, gracias por estar conectados a este espacio. Las 7:28, nos vamos a la pausa, tenemos mucho más al volver. 5543-77125 es nuestro WhatsApp. ¿Qué opinan de la bronca entre Mancilla y Ávila? ¿Qué les revela de nuestros políticos mexicanos? Que de veras, como chavos, es más, los chavos de prepa seguramente ya andan en otro rollo. ¿Qué? Estamos escuchando a Cristian Castro. Felicidades a Cristian Castro, que se graduó de prepa ayer, ¿no? Felicidades. Hay gente que la agarró de chunga, pero a mí me parece admirable, la verdad, que haya decidido acabar con esta parte de su educación. Dice que quiere estudiar en la UNAM. Felicidades a Cristian Castro. Y nos vamos con Azul para arrancar bonito el día.

0: estados.
1: Este miércoles se dio un enfrentamiento entre civiles armados y elementos del ejército mexicano en inmediaciones de la pista aérea de Tlayoltita, en la cabecera municipal de San Dimas. Los primeros reportes indican que sujetos armados llegaron a bordo de varios vehículos hasta un campamento donde se encontraban los soldados y abrieron fuego. Los militares repelieron la agresión y solicitaron refuerzos. El saldo preliminar fue de un presunto agresor muerto y dos elementos del ejército mexicano heridos.
0: Sinaloa.
1: La gobernadora interina Geraldine Bonilla tomó protesta al coronel diplomado del Estado Mayor, Efrén Martínez, como subsecretario de Seguridad del Estado, en sustitución del general brigadier Humberto Cerón, quien hace 6 días renunció a su cargo para reincorporarse a la Secretaría de la Defensa Nacional. En más información del Estado, Mazatlán será sede de los premios Mex Best 2026, que reconocen a lo mejor de la gastronomía, coctelería y hospitalidad de nuestro país. Será del 5 al 7 de octubre. Cuando por primera ocasión el encuentro se realice en el Pacífico mexicano. Además, se prevé la participación de más de 300 representantes y líderes del sector. Durante esta edición, se espera la presencia de 27 establecimientos nominados en la categoría Reader's Choice, entre restaurantes, hoteles y bares de Mazatlán, Culiacán y Los Mochis.
0: Estado de México.
1: La administración de la gobernadora Delfina Gómez avanza en una agenda social centrada en la paz, los derechos de la niñez y el respaldo al campo mexiquense. En ese marco, la gobernadora llamó a privilegiar el diálogo, la mediación y la conciliación como herramientas para resolver conflictos. Mientras su gobierno busca incorporar las propuestas de niñas, niños y adolescentes en una iniciativa de ley para prevenir el trabajo infantil. En apoyo al campo, la administración estatal reportó una inversión de más de 62.8 millones de pesos a productoras y productores de tuna. Con información de Leire Batalla, le saluda Alejandro Alcántara.
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2: 7:31.
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18: 7:36.
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19: Hablando otra vez del formato de este torneo, pasan 4, ¿no? Y obviamente el 1 y el 2 se van a enfrentar al 3 y 4 de la MLS. Uno diría van a tener ventaja de la localía. Y como este torneo no se juega en México, la ventaja es que no van a jugar en el estadio del equipo rival, pero tienen que jugar en Estados Unidos. Esto quiere decir que si América queda en primero y se tiene que medir al Chicago Fire, pues no van a jugar en Chicago, pero quizás lo hacen en Los Ángeles, ¿no? Cosas curiosas de este formato que pues sigue molestando un poco a la afición de vez en cuando.
20: Bueno, pues es lo que hay, mi querido Eddie, así es lo que hay. ¿Traes algo más?
19: Sí, por supuesto, nada más destacar que ayer se jugó la Supercopa de Europa, que esperábamos que el Paris Saint-Germain le ganara a Aston Villa, así fue 2-1, pero ojo, porque más que el partido, fue una conferencia política, diría yo. Estuvieron ahí Alexander Seferín, presidente de la UEFA, Víctor Montagliani, presidente de CONCACAF, también estuvo Salman Bin Ibrahim Al Khalifa, que es el presidente de la Confederación Asiática, y también contó con la presencia de Patrice Motsepe, que es el presidente de la Confederación Africana de Fútbol, que es la única que no ha querido pues decantarse ni por Infantino ni por esta asociación de las otras 3 confederaciones. Y bueno, obviamente es un juego político ahí en querer hacerse amigo de todos, y me parece que más allá del partido se siguen planeando cosas para sacar a Gianni Infantino del poder.
20: Seguramente lo conseguirán, ya nos lo estarás platicando. Muchísimas gracias, mi querido Eddie.
19: Un fuerte abrazo, Ana Francisca, nos escuchamos el día de mañana.
20: Lindo día.
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21: Esta es la última oportunidad que pueden ofrecer, porque las agencias ahorita no quieren hablar con usted, porque además ellos se sienten que han perdido el tiempo, y esta es la única manera que pueda abrir y frenar los cargos o sanciones a tiempo. ¿Tiene alguna pregunta usted?
1: cargos y sanciones, pero ¿por qué delito?
18: What are the charges and sanctions? What's the crime?
22: I can't discuss that.
18: So you're going to tell Nadler about the situation, or does she need to tell him?
22: Okay.
18: Él te va a decir lo que debes de hacer para que puedan hacerlo, ¿no? Y cómo tu abogado te puede ayudar. Okay, go ahead.
20: Adela Navarro, directora general del Semanario Z, allá en Tijuana. Es el último audio que se da a conocer de la gobernadora Marina del Pilar. Muy revelador, pero además ya a niveles quizá muy delicados, Adela, porque le ofrecen o le dicen a la gobernadora que esta es la última oportunidad que tiene y que la recomendación es que firme o que negocie un documento que se llama Proffer Letter, un acuerdo reina por un día, así se le conoce. ¿Cuáles son las implicaciones, Adela? ¿Cuál es tu lectura de este audio y dónde está parada la gobernadora?
23: Buenos días, señora Francisca. Efectivamente, es la última oportunidad que le ofrecen, y hasta donde sabemos, porque en el semanario cierta consultamos a la oficina de la gobernadora Marina del Pilar Ávila Olmeda, y nos dijeron que ella no firmó el documento al que hacen referencia en el audio, bueno, en el último audio ya filtrado, sí. E insistió en que los audios están fuera de contexto. Lo que nos revela es que efectivamente hay sobre la gobernadora de Baja California, porque ese documento o proffer letter, o efectivamente reina por un día, como le llaman coloquialmente en los Estados Unidos, lo hace la fiscalía con quienes está investigando por actos asociados a la criminalidad, con el objetivo de llegar a un acuerdo, sí, de que provea a la persona información que no será utilizada contra ella en el juicio mayor, a cambio pues de algunos beneficios como este, ¿no? De no utilizar esta información contra su persona. En el audio ella pregunta que cuáles son los delitos, por qué delitos se le está investigando, por qué sanciones. El investigador la persona, su interlocutor, dice que eso no lo puede discutir.
20: Sí.
23: Nosotros en el Semanario Z consultamos personas que sabemos que están ligadas a este tipo de investigaciones y nos dijeron que efectivamente sí hay una investigación, no nada más contra ella, también contra quien fue su ex esposo, Carlos Torres, y otras personas cuyos nombres no quisieron revelar, uh-huh, por delitos relacionados con actividades criminales que tampoco quisieron por el momento revelar, dado que insistieron en investigaciones en proceso. Uh-huh. Entonces, lo más revelador de este último delito es eso, es que sí hay una investigación en proceso contra otra gobernadora del país.
20: Ahora, es muy interesante esta historia del acuerdo de reina por un día, lo estaba leyendo ayer, Adela. Surge un poco la historia, o le dicen acuerdo de reina por un día, porque a mitades del siglo pasado había por ahí un programa en la televisión estadounidense en donde un grupo de mujeres presentaba y contaba sus historias más dramáticas, ¿no? Sus tragedias más, sus secretos más oscuros, digamos, los contaba al aire y la gente votaba por quién era la persona que merecía pues un paro, ¿no? O sea, merecía, digamos, un descanso, y es justamente lo que le ofrecen a Marina del Pilar, es revela lo que sabes y te vamos a proteger, ¿no? Pero va a ser una protección temporal, porque no es una inmunidad, Adela, lo que le ofrecen a la gobernadora, ¿no?
23: No, tampoco es una inmunidad, no, pero sí le ofrecen apoyarla, bueno, le ofrecían, ahí en el audio dice que es la última oportunidad.
20: Sí.
23: Ya no sabemos si hubo más reuniones o si va a haber más audios, aunque ella insiste a partir de su oficina en que no firmó ningún documento. Pero no es una inmunidad, es simplemente ofrecerle algunas garantías durante el juicio.
20: Sí.
23: La principal es que la información a la que le solicitaron a ella, en caso de que ella la hubiese entregado, esa información no sería utilizada en su contra, ¿no? Dentro de toda la investigación que hay en la información que hay en la investigación que está en proceso en estos momentos.
20: La gobernadora, como tú dices, sigue insistiendo en que los audios están fuera de contexto, pero hay muy poco contexto que dar al respecto de lo que se escucha, ¿no?
23: Sí, todo inicia con el retiro de la visa, uh-huh, en mayo del 2025. La visa es un documento muy importante, especialmente cuando vives en frontera, ¿no? Hay una dinámica muy binacional, muy intensa, particularmente en Tijuana, en Baja California. Ella intenta recuperar su visa y ahí es donde se da todos estos audios. Ella refiere que los primeros audios son de diciembre, entre noviembre y diciembre de 2025, es decir, menos de 6 meses que le habían revocado la visa para cruzar los Estados Unidos. Uh-huh. Y es evidente por los primeros audios que la revocación de la visa no fue por temas administrativos, como ella lo informa de manera original el 10 de mayo del 2025, sino porque efectivamente hay una investigación, lo que nos viene a confirmar este último audio y el ofrecimiento de que ella firme una process letter con la intención de que el gobierno de los Estados Unidos o la fiscalía en particular la ayude en este proceso de investigación criminal hacia ella y otras personas.
20: Oye, sigue insistiendo en que ya no tiene como abogado al que fue fiscal especialista en temas de lavado de dinero y criminalidad, Nadler, ¿no? Ella dice que de hecho, pues sí, que como que fue una relación muy fugaz, pero pues aquí insisten.
23: Ella habla muy poco del tema en sus conferencias de cada semana, se refiere más hacia lo que está haciendo su gobierno. Se ha dirigido sobre el tema cuando han salido los audios, no lo hizo en esta última ocasión, el 11 de agosto, cuando aparece el cuarto audio, pero en los anteriores ha insistido en eso, en que como ella no estaba al tanto de esta situación, es abogada, ella no estaba al tanto de los procedimientos para recuperación de la visa. Ajá. O cómo interactuar con intermediarios o con agencias de los Estados Unidos, que es por eso que contrató a esta persona, ¿no? A Michael Nadler. No ha dicho o no ha revelado por qué precisamente a un abogado que es especialista en otros temas y no de migración.
20: Claro.
23: Cuando insisto, esa vida tan intensa y tan binacional que tenemos en Baja California, vaya, en Tijuana tienes hasta letreros espectaculares de abogados de migración de los Estados Unidos.
20: Claro, sí, sí.
23: Entonces hay creo que especialistas en el tema en esta región del país hay muchos, incluso mexicanos, como para ir a haber ido hasta Miami a contratar, o cuando no haber ido, pero contratar a una persona, ¿sí?, de Miami. Sí. Eso no lo ha explicado abiertamente cuáles fueron sus motivaciones, sino que sí lo contrató como asesor y que ya no lo es, que fue únicamente por los días en los que duraron estos acercamientos. Ella refiere que esos audios todos corresponden a una misma llamada, que fueron como unos 15 minutos más o menos.
20: ¿Los cuatro audios?
23: Los audios, sí.
20: Y del exesposo, también señalado, por supuesto, ¿qué se sabe, Adela?
23: Nada, fíjate que él, después de que le retiraron la visa, él siguió trabajando, él era coordinador de proyectos especiales en el gobierno del estado de California y coordinador de proyectos especiales en el ayuntamiento de Tijuana, cualquiera que sea esa labor, supuestamente un cargo honorario. Ajá. Pero se mantenía muy activo políticamente, incluso se hablaba de sus aspiraciones para en el 2027 ser candidato de Morena a la alcaldía de Tijuana. Bueno, pues todo eso ya pasó. Meses después, él siguió con esos cargos honorarios, a pesar de que ya no tenía visa, pero meses después decidió y lo comunicó a través de sus redes sociales que se retiraba de la vida pública. Y así se ha sostenido hasta el momento. No volvimos a saber de él hasta que también, ya casi a finales de 2025, la gobernadora hace público que hubo un divorcio, ¿no? Que hay un distanciamiento ya de la pareja y que pues ya no están casados,
20: ya.
23: Y desde entonces pues no se sabe mucho de él, se le ha visto en algunos lugares públicos, bajo perfil, ¿no? Mayormente en temas familiares.
20: Bueno, pues siempre es un gusto conversar contigo y leer, por supuesto, Semanario Z. Te mando un abrazo, Adela. Ya se nos fue, se nos cortó. Sí, se cortó. Adela Navarro, directora general del Semanario Z, con la información 7:48.
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20: Esta es la agenda de lo que está pasando en el mundo. Nos lo preparó Ley de Batalla.
4: Vámonos con la información internacional más relevante. Colombia da un giro a su relación con Estados Unidos. El nuevo gobierno colombiano autorizó operaciones militares conjuntas con Washington para combatir al narcoterrorismo, según anunció el secretario de Guerra estadounidense Pete Hegseth. Nuestro corresponsal, José Díaz Briseño, nos tiene toda la información.
5: Buenos días, Leire. Saludos desde Washington. El secretario de la Defensa de Estados Unidos, Pete Hegseth, formalizó ayer desde Panamá la adhesión de Colombia a la coalición Anticarteles de las Américas, asegurando que el nuevo gobierno colombiano autorizó también operaciones militares conjuntas en su territorio contra el narcotráfico. Con esta adhesión, la coalición ya llega a 19 países miembros, entre los que no está México. El secretario estadounidense puso como ejemplo de colaboración los polémicos bombardeos contra supuestas posiciones de los cárteles este año dentro del territorio de Ecuador, así como su campaña iniciada en 2025 contra supuestas narcolanchas en el Caribe y el Pacífico. Hasta aquí el reporte desde Washington.
4: Y este acercamiento no solo es militar. El Departamento de Estado de Estados Unidos prevé destinar $1,000 millones en ayuda de seguridad para Colombia. Aquí hay un reto importante. Colombia es el principal productor de cocaína a nivel global y Estados Unidos es a su vez uno de los principales mercados para esta droga. Durante su investidura como presidente el viernes pasado, De la Espriella advirtió que su gobierno enfrentará sin tregua al narcoterrorismo y a todas las organizaciones criminales.
6: ¡Que no se equivoquen! ¡El tigre ha llegado! ¡Y sabrán lo duro que muerde cuando se trata de defender al pueblo colombiano!
4: Una muestra de que el nuevo gobierno toma distancia de su antecesor en su estrategia de seguridad. Durante el gobierno izquierdista de Gustavo Petro, la política de paz total priorizó los diálogos con grupos armados, mientras que De la Espriella llega con una estrategia de mayor confrontación contra el narcoterrorismo y una relación mucho más cercana con Estados Unidos. El gobierno de Petro estuvo marcado por crisis y desencuentros con Washington en temas como migración, seguridad y lucha contra el narcotráfico. Ahora De la Espriella busca una relación estrecha con Trump, quien lo respaldó abiertamente desde campaña. Y esa cercanía ya se traduce en una cooperación militar. Cambio en la Casa Blanca. El presidente Donald Trump anunció que su secretaria de prensa, Caroline Leavitt, dejará el cargo a finales de agosto para pasar más tiempo con su familia, aunque según el mandatario, continuará como asesora externa de su gobierno. A sus 28 años, Leavitt se convirtió en la secretaria de prensa más joven en la historia de la Casa Blanca y en una de las voceras más leales y eficaces de Trump y del movimiento MAGA. Estuvo al frente de la comunicación de la administración durante un año y medio, defendiendo férreamente al presidente y enfrentando a periodistas críticos. Leavitt regresó recientemente al podio tras una licencia de maternidad y ahora ha decidido dejar el cargo para dedicar más tiempo a sus dos hijos. Y su salida llega en un momento particularmente delicado para la Casa Blanca. En los últimos días, la administración ha sido cuestionada por el manejo de la información en torno al viaje secreto de Trump desde Turquía, tras participar en la cumbre de la OTAN. Ante una amenaza atribuida a Irán, el presidente cambió de avión, dejando atrás a parte de su equipo y a la prensa que lo acompañaba, en una aeronave que sin saberlo fue utilizada como señuelo. Entre quienes permanecieron en ese avión estaban el secretario de Estado, Marco Rubio, y el del Tesoro, Scott Bessent. A esto se suman los bajos índices de aprobación de Trump y la presión por la guerra con Irán, a menos de 3 meses de las elecciones intermedias de noviembre. Esta salida obligará a la Casa Blanca a replantear su estrategia de comunicación justo cuando más necesita controlar el mensaje. Sin acuerdo a la vista entre Washington y Teherán, Estados Unidos e Irán siguen enfrentados por el futuro de la guerra y sobre todo por la apertura del Estrecho de Hormuz. El presidente Donald Trump reiteró este miércoles que tienen el control total sobre esta vía estratégica y describió el bloqueo naval a puertos iraníes como un muro de acero. Además, sostuvo que Teherán no tiene marina ni fuerza aérea, que sus soldados restantes no cobran y que el país enfrenta una inflación de 300%. Pero a pesar de los duros golpes recibidos, Teherán está lejos de haberse quebrado y el cierre de Hormuz sigue siendo su principal carta de presión. Este jueves, el canciller iraní Abbas Araghchi acusó a Washington de cometer un error de cálculo en la guerra y advirtió que podría cometer uno aún mayor con Hormuz. Mientras tanto, la prolongación del bloqueo ya está drenando los inventarios mundiales de petróleo. Trump apuesta ahora por profundizar el estrangulamiento económico con nuevas sanciones, en un intento por obligar a Irán a volver a las negociaciones indirectas. Pero Irán mantiene su ultimátum. El estrecho no será reabierto mientras Estados Unidos no termine la guerra y el bloqueo, libere activos iraníes congelados y acepte un alto al fuego regional. La guerra por ahora sigue sin resolverse y Hormuz es la llave. Esto fue Agenda Global con la información internacional más relevante al momento. Yo soy Leire Batalla y puedes encontrarme en X como arroba Leire-Batalla.
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7: 7:53. 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
39: 7:57.
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20: Ingreso a equipos tácticos de búsqueda y rescate provenientes de Estados Unidos, Israel, Ecuador y El Salvador. Pero esto fue lo que dijo la presidenta en la mañana.
0: Ayer comenté que a Colombia habían ido los rescatistas, la brigada de rescatistas del ejército, pero no, pidieron certificación por parte de Colombia, están certificados, pero ahora piden otra certificación. Entonces estamos llevando a través de aviones Hércules, despensas, insumos médicos y otras cosas que solicitan. Pero sí, para aclarar que la brigada de la Secretaría de la Defensa Nacional de Rescatistas, pues no fue aprobada por el gobierno de Colombia, está lista para salir en cualquier momento. Han ido a 98 países a rescatar y a trabajar por la gente, solidariamente.
20: 7:59 a.m.
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1: El agente del Ministerio Público responsable de la Unidad Especial de Investigación y Litigación para el caso Ayotzinapa solicitó y obtuvo de un juez una orden de aprehensión en contra de Ángel N. por los delitos contra la Administración de Justicia y desaparición forzada de personas.
2: Esta detención tiene que ver con un trabajo que viene haciendo ya desde hace muchos meses la Fiscalía, y ellos pues tendrán que seguir dando las evidencias de esta detención, por qué se da, bajo qué circunstancias, y los testimonios que ayer mencionó la fiscal, cómo fue que existen, y lo importante para nosotros, poder llegar a la verdad y a la justicia y encontrar a los jóvenes.
20: Bueno, lo platicábamos ayer, el exgobernador de Guerrero, Ángel Aguirre, fue finalmente vinculado a proceso por su presunta participación en el delito de desaparición forzada de personas. Dentro de las investigaciones, dentro del contexto y la coyuntura de la desaparición de los 43 estudiantes normalistas de Ayotzinapa la noche del 26, madrugada del 27 de septiembre del 2014. Es una pieza importante en tratar de construir o de reconstruir lo que pasó, lo que le sucedió a los estudiantes. ¿Cuál es el peso real de la detención de Ángel Aguirre? ¿Qué delitos específicos podría estar enfrentando? ¿Cuál fue su responsabilidad, su pedazo de responsabilidad en todo esto? Durante años, el GIEI, el grupo de expertos que independientes que le entró al tema de Ayotzinapa y que terminó por decir esto no puede continuar así, había señalado las enormes faltas y graves omisiones de las investigaciones, pero esta detención quizá abre de alguna manera la posibilidad de conocer o acercarnos un poquito más a la verdad de lo ocurrido. En la línea tengo a Ángela Buitrago, integrante del GIA, y es un gusto platicar esta mañana contigo, Ángela.
3: Ana, un gusto y gracias por el espacio.
20: ¿Cómo lees esta detención y qué podría aportar Ángela Aguirre en todo esto?
3: Bueno, yo creo que el tema de las autoridades del Estado siempre ha estado en la mira de la investigación, dado que ellos sabían segundo a segundo lo que estaba sucediendo con los estudiantes.
20: Sí.
3: Estuvieran o no estuvieran en Iguala,
20: sí,
3: ellos eran informados por Seguridad Pública, por el C4, por el 066 y por todas las autoridades. Entonces, digamos, esto siempre estuvo en el foco, en el radar, y sobre todo la línea de la pérdida de los videos del Palacio de Justicia fue algo que detectó el GIEI desde el 2015. Siguiéndole la pista a todas esas grabaciones, nos dimos cuenta que las grabaciones existían, que las cámaras grababan perfectamente, y esto significa decir que si se logran recuperar esos videos, se logrará recuperar el momento exacto dónde los estudiantes fueron desaparecidos, quiénes estuvieron, qué autoridades participaron, qué civiles estaban allí y obviamente hacia dónde llevaron a estos muchachos. Y esto, la importancia es, digamos, romper ciertos pactos de silencio y cierta cooptación que hubo de todo el sistema,
20: sí,
3: municipal y estatal.
20: Sí.
3: Ahora, el tema, obviamente, le está vinculado a proceso, tienen 4 meses para adelantar todos los elementos de prueba que van a llevar como soporte. Realmente en este momento está en la fase inicial. La idea es, si él tuviera información, sería muy bueno que la contara, quienes participaron, sí, porque todos ellos saben quiénes estuvieron,
20: claro,
3: todos, absolutamente todos. Entonces, y las grabaciones también sería muy bueno. Yo sé, yo guardo en el corazón una intuición que digo siempre como investigador, y es que al haber habido 3 accesos remotos, puede haber una copia de esos videos.
20: Sí, o sea,
3: sin embargo,
20: se documentó que había habido en algún punto 3 accesos al contenido de estos videos. Entonces,
3: correcto.
20: Alguien,
3: y
20: quizá
3: además,
20: tiene por ahí una copia de lo que,
3: claro,
20: de lo que
3: exacto. Y además se le entregó una copia a una magistrada que supuestamente representa la justicia, y que ella misma desapareció de los videos. Esto de verdad es dramático. Cuando uno dice que la justicia en un país se atreve a desaparecer videos en delitos de lesa humanidad, ya es el punto máximo. O sea, ya no tiene ningún sentido. Y todos tendrán que responder si es cierto lo que está diciendo ahora esa magistrada, que está bajo prisión, y que ella dice, ella es una de las testigos, según informa la fiscalía, principales contra el gobernador. Lo que yo no entiendo es cómo ella pone de presente que ella obedeció a un gobernador cuando es rama judicial. Pero independientemente, ojalá se sepa quiénes son todos esos actores que de una u otra manera no solo ocultaron, sino evitaron salvar a los muchachos.
20: Sí,
3: o sea, que esto es mucho más grave.
20: Sí, no, por supuesto. Una de las primeras preguntas que tendrían que responder a estas alturas del partido es quién dentro del gobierno ordenó la desaparición o la no integración de estos videos al expediente oficial, porque de ahí pues parte un encubrimiento generalizado que seguramente pues implicó a muchos funcionarios, pero la orden salió de algún lugar, Ángela.
3: Claro, claro. Y técnicamente lo que significa es perpetuar la desaparición. Entonces, ellos son tan partícipes dentro de la desaparición forzada como los que se lo llevaron y como los que lo recibieron después. El tema aquí es, y es mucho más grave, ¿no? Esta señora duró 12 años diciendo mentiras en un proceso. Esta señora omitió contar la verdad y 12 años después dice todo lo contrario en una diligencia que realiza en febrero o marzo de este año, y la otra persona en mayo de este año. Entonces, imagínese donde se hubiera tenido esa información de primera mano para poder buscar incluso a los desaparecidos, pero también a los responsables, ¿no?
20: Ángela, tú has sido también muy defensora, y con justa razón, por eso estás ahí, o por eso estuviste ahí, de los chicos sobrevivientes, de los familiares de las víctimas de desaparición, sí, forzada. Y en estos 12 años han pasado muchísimas cosas. ¿Cuál es tu visión de lo que está ocurriendo ahorita, y dónde están estas familias dentro de todo el proceso que ha sido desgastante, espantoso, revictimizante? En fin, no tengo ni qué decirlo, pero seguimos sin una verdad de lo que le pasó a los chicos de Ayotzinapa.
3: Sí, y además los padres y madres, lamentablemente algunos han muerto sin ver a sus hijos nuevamente. Se han enfermado, han mantenido su dignidad y su fortaleza para seguir reclamando algo que debería ser natural a un Estado, que era dar la razón de dónde están sus hijos. Pero muchos de ellos también siguen con la fuerza del amor, como digo yo, para seguir buscando a sus desaparecidos. Lamentablemente, 12 años que pasa un Estado en darle razón a una persona sobre ellos, pues significa 12 años de revictimización, de tortura, incluso de estar pensando si sus hijos están, no están, si están vivos, si definitivamente los mataron. El tema de la desaparición es un tema de los más complejos y más dolorosos que hay, porque la persona desaparece para el mundo físico y para las personas, pero sigue existiendo en la mente y en el corazón de todos los que los quieren. Entonces, el tema es permanentemente saber que ellos están en búsqueda de sus hijos, siguen en búsqueda de sus hijos, y con decisiones como la última resolución de la CNDH, lo que hacen también es revictimizarlos y acabar con toda posibilidad de que ellos recuperen en algún momento la esperanza en un sistema de justicia.
20: ¿Tienes algún tipo de, hablando de esperanza, ¿tienes algún tipo de esperanza de que esto termine por por llegar a buen puerto en algún momento, Ángela. Estamos más cerca hoy, en fin, no sé cómo plantearlo, pero es dolorosísimo pensar que seguimos en las mismas. No es el único caso, sí, además de en México, pero es uno de los más visibles y de los que más ha llamado nuestra atención, incluso mediática. ¿Estamos más cerca? ¿No estamos más cerca? ¿Tienes esperanza de que esto va a terminar por resolverse, por conocer la verdad, por llegar a algún tipo de cierre para las familias?
3: Ana, yo nunca he perdido la esperanza, y nunca he perdido la esperanza porque creo en la gente. Y sobre eso, desde el principio hasta el fin, intentamos en varios momentos, y se intentó en varios momentos, volver a resurgir esa esperanza. Uh-huh. El gran problema es que hay actores que no pueden ser tocados en México. Y esos actores son actores fundamentales. Esos actores, si no cuentan lo que pasó, muchas de estas verdades van a quedar ocultas. Si no se obliga, como ordenó ya jueces de México, a entregar información documental que tiene todas las pistas, pues se van fracturando estas esperanzas en términos de que todo va a ser parcial y todo va a ser una serie de obstáculos en los términos de hallar los responsables. Entonces, la esperanza es lo último que se pierde. Siempre digo yo siempre le decía a los padres y madres, yo tengo la esperanza de que en algún momento los diferentes funcionarios, y hubo funcionarios que dedicaron vida y alma, como los funcionarios de la UILCA en el año 2019 a 2022, para saber qué pasaba. Pero siempre se oponía el poder político, siempre se cruza toda la interferencia de proteger a unos y solo redadicar la responsabilidad en otros, olvidando que esto es un mundo complejo y coordinado. Entonces, la esperanza, hay momentos en que yo digo flaquea, pero yo siempre conservo la esperanza de que haya alguien que tenga una de las componentes fundamentales, ¿no? Hasta que la dignidad se haga costumbre y efectivamente busque donde tiene que buscar y siga buscando lo que tiene que hacer sin mirar sesgos políticos, como sucedió inclusive con la última resolución de la CNDH.
20: Integridad y conciencia. Está difícil, Ángela, pero pues sí, no podemos perder la esperanza. Te mando un abrazo.
3: Ana, gracias, un abrazo.
20: Gracias.
3: Cuídate mucho.
20: Igualmente, la exintegrante del Grupo Interdisciplinario de Expertos Independientes, el GIEI, Ángela Buitrago. Las 8:10, saludos a Cámbaro, saludos Cuernavaca, Mexicali, Marabatío, gracias por escucharnos por allá, Nogales, Reynosa, Tijuana, muchísimas gracias, Torreón, Villahermosa, gracias a toda la gente que se conecta. 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Las 8:11, vamos a la pausa. 5543-77125, nuestro WhatsApp aquí en cabina. Yo soy Ana Francisca Vega, no se vayan, tenemos mucho más.

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4: 8 de la mañana con 15 minutos de este jueves 13 de agosto del 2026. Polémica se está desatando, y con razón, la verdad, porque en medio de esta tragedia humanitaria ya en Colombia, la cifra de personas muertas es ya de 265, pero hay edificaciones caídas, hay esfuerzos de rescate que están en estos momentos ocurriendo porque hay personas atrapadas entre los escombros después del sismo del lunes pasado. Y resulta que el gobierno colombiano pues le pone mucha crema a sus tacos, no sé cómo decirle, y decide que hay países que está bien que vayan a Colombia a ayudar y hay países que no está bien que vayan a Colombia a ayudar. Dice la presidenta Sheinbaum, la escuchábamos hace ratito en la mañanera, que México ya mandó medicinas y pues otro tipo de cosas que hacen falta ya en Colombia, pero que el gobierno colombiano, que acaba de estrenarse además hace cuatro días, del ultraderechista Abelardo de la Estrella, les dijo que los elementos de la Sedena no podían acceder a territorio colombiano porque les faltaba una certificación que sí tenían los otros gobiernos, el de Israel, el de Estados Unidos, que son paradójicamente gobiernos de derecha, básicamente. Entonces, no estoy diciendo que esa sea la razón, pero parece ser que al señor presidente colombiano le parece que los países que tienen algo que aportar a la tragedia colombiana para solucionar algunas de las cosas que están sucediendo son países ideológicamente afines a él, y que países que tienen gobiernos de otra tendencia ideológica como México pues no están bien recibidos. Es una cosa verdaderamente absurda. Verdaderamente absurda. Nancy Sainz, te saludo hasta Colombia. ¿Cómo está este tema? Por favor, explícanos, dinos que no es la lectura correcta, mi querida Nancy. Me encantaría equivocarme al respecto.
5: Bueno, creo que estás más acertada que equivocada, Ana Francisca. Ya se están cumpliendo las 72 horas cruciales para rescatar a la mayor cantidad de personas en este momento con vida. Y si bien el gobierno nacional ha confirmado la llegada de ayudas, también ha impedido y ha sido claro que solo los países que tienen la certificación INSARAC, que los confirma como que son

0: certificado del Grupo Asesor Internacional de Operaciones de Búsqueda y Rescate podrían ingresar para ayudar en los temas de el rescate de las personas con vida. Escuchemos entonces primero, si te parece, al canciller Omar Bula, quien dijo y confirmó que ha recibido ayuda de organismos multilaterales y en ayudas en insumos, especialmente de El Salvador y de México. Así lo anunció.
1: Hemos ya canalizado algunas donaciones importantes y mientras que hablamos hay aviones llegando al país con ayuda humanitaria. Puedo mencionar algunas 100 toneladas de ayuda humanitaria ofrecidas por el gobierno de El Salvador. Tenemos otro vuelo proveniente de México, dirigido sobre todo a las zonas más afectadas.
0: Sin embargo, como tú dices, la polémica es otra en este momento, y es que el gobierno de Abelardo de la Estrella recibió la llegada de equipos de socorristas provenientes de varios países. David Santiago Tamayo es el nuevo director de la Unidad Nacional del Riesgo, quien fue nombrado la noche del miércoles, del martes. Este grupo de la Unidad Nacional de Gestión del Riesgo no tenía cabeza porque el presidente llevaba 2 días cuando ocurrió la emergencia, no había llegado a la casa de Nariño.
2: Sí.
0: Nombran a esta persona el martes anterior y él fue el que dijo que Colombia tiene la autonomía y la capacidad para hacer sus labores de rescate y que solo se reciben ayudas de equipos que estén certificados por el INTARAC. Así lo anunció.
1: Conservamos la autonomía para atender todas las labores de búsqueda y rescate en este momento en todos los municipios que lo requieren. Solo estaremos aceptando el apoyo por parte de estos países que nos pueden garantizar grupos de búsqueda y rescate reconocidos por el INSARAC, que es el sistema internacional que lo certifica, y reconocidos obviamente por sus propios países como equipos de búsqueda y rescate capacitados para realizar esa labor con estándares internacionales.
0: Hay que decir que además añadió que hasta el momento solo se han autorizado llegadas de equipos de Estados Unidos, de Ecuador, de Israel y probablemente de El Salvador, como tú lo dices, muy alineado hacia la derecha, como ha girado toda esta ola nuevamente en América Latina, en varios países, y de Israel porque el gobierno del saliente presidente Petro había roto sus relaciones con Israel. Este gobierno inmediatamente la restableció. Israel vuelve a ser un aliado que está en la agenda colombiana.
2: Ay, Nancy, es que de veras, si hay elementos preparados en este mundo para responder a este tipo de desgracias, son los mexicanos, Nancy. No, me parece absurdo y muy mezquino, la verdad, que filtren con esa ideología. Pues una cuestión que tendrá que ser sencillamente humanitaria, pero bueno.
0: Pero por supuesto que sí. De hecho, un rifirrafe entre el topo mayor, que ustedes lo conocen más que
2: sí,
0: yo,
2: sí.
0: Y la prensa, porque se le cuestionó si él lo había autorizado para venir a Colombia. Y él lo que dijo en ese momento es que el grupo estaba en Panamá atendiendo otro evento. Al enterarse de la emergencia en Colombia, inmediatamente cruzaron a Colombia. Y siento que mis colegas, algunos, empezaron a cuestionar por qué estaban acá y si tenían los permisos que está otorgando el gobierno. Y creo que eso es recibir con cajas destempladas a quien te quiere ayudar en un momento en que lo que se necesitan son manos.
2: Bueno, Nancy, por supuesto, estamos muy atentos a lo que vaya ocurriendo y gracias por la comunicación esta mañana allá hasta Colombia. Gracias, Nancy.
0: Pero quedamos atentos y esperamos que esto se pueda solucionar y que el mayor número de personas con vida puedan ser rescatadas.
2: Pues es que ese es el objetivo. Gracias, un abrazo, Nancy.
0: Un abrazo, Ana Francisca.
2: Los 36 mexicanos que estaban en Colombia varados al momento del terremoto ya regresaron en aviones de la Fuerza Aérea Mexicana a territorio nacional. Lo hicieron hoy jueves. Y la presidenta, Leire Batalla, ¿cómo estás? Acaba de hablar otra vez en la mañanera sobre el tema, ¿no?
3: ¿Qué tal? Muy buenos días, Ana. Sí, pues información de último momento de la mañanera. La presidenta Claudia Sheinbaum dio más detalles de la brigada de rescate de la Secretaría de la Defensa Nacional que no logró ingresar a Colombia, ya que el gobierno de Abelardo de la Espriella solo pidió ayuda en especie. Escuchemos cómo lo dijo.
4: Más que no permitir, como normalmente ocurre o el procedimiento, es que a través de las cancillerías, en este caso de la Secretaría de Relaciones Exteriores, se dice estamos listos para ir, están las brigadas de rescatistas o la brigada de rescatistas y el apoyo que necesite. Entonces solicitaron cómo estaba certificada la brigada de rescatistas de la Secretaría de la Defensa Nacional, se les dijo que tienen una certificación y pidieron otra certificación, dijimos bueno, vamos a enviar lo que tenemos. Y pidieron apoyo para despensas, agua, medicamentos. Entonces envió las despensas, el agua, los medicamentos. Y bueno, ahí está el ofrecimiento. Ya depende de ellos, pues, si necesitan, si apoyan el envío de la brigada a Colombia.
2: Gracias, Leire.
3: Gracias a ti y muy buenos días al auditorio.
2: Las 8:23. Y fue detenido finalmente el hombre que agredió brutalmente a golpes, la tiró al piso, le dio de patadas a una recepcionista en un hotel aquí en la Ciudad de México el 29 de junio pasado. Tú traes la historia, Juan Carlos Alarcón, ¿cómo estás? Buenos días.
5: Me da gusto saludarte, Ana, gracias, buenos días. Octavio Jorge, quien agredió a una trabajadora en un hotel de la zona de Santa Fe, fue localizado y detenido en San Diego, California. La Fiscalía Capitalina informó que el implicado enfrenta el delito de feminicidio en grado de tentativa, motivo por el que un juez de la Ciudad de México libró orden de aprehensión en su contra. Este hecho, como bien lo señalas, ocurrió el 29 de junio de 2026, cuando el sujeto agredió física y verbalmente a la recepcionista del hotel Park Life en Santa Fe. Se giró una ficha roja por parte de Interpol y finalmente este individuo fue detenido y permanece bajo custodia de autoridades migratorias de los Estados Unidos. Ahora la fiscalía, mediante los instrumentos internacionales, pues se trata de motivar que esto se trate más de una deportación, más que de un juicio de extradición, para que en lo inmediato y una vez que llegue a México, sea puesto a disposición de la autoridad judicial que lo requiere. Y es el reporte que tengo.
2: Muchísimas gracias, Juan Carlos.
5: Gracias, muy buenos días.
2: Un abrazo. Y bueno, rumbo a las elecciones del año que entra, del 27, la alianza oficialista se pone en duda en Zacatecas. Ojo, la diputada del Partido del Trabajo, Lilia Aguilar, se lanzó con todo contra el gobernador Monreal, David Monreal. Le dijo cara dura, le dijo sinvergüenza, porque Monreal puso en duda que la senadora con licencia, Giovanna Bañuelos, que quiere ser gobernadora, allá en Zacatecas, haya sido víctima efectivamente de un atentado que ocurrió el viernes pasado. Ella salió ilesa, afortunadamente no hubo heridos, no hubo lesionados, pero Monreal como que dijo, ay, pues está muy raro ese atentado y yo no estoy seguro de que efectivamente haya sido un atentado, o sea, poniendo en duda, digamos, la versión de la que aspira a la candidatura de Morena y el oficialismo allá en Zacatecas. Lilia Aguilar dijo que este hecho denunciado por Giovanna Bañuelos está directamente vinculado a la violencia política por sus aspiraciones electorales. Parte de lo que dijo.
6: Hay que ser muy cara dura, por no decir sinvergüenza, y nomás porque mi abuelita me enseñó unos modales y no puedo decirle lo que es. No se accidentó, no se les pinchó, no. Fue sacado a la carretera. Y evidentemente a nuestra senadora Giovanna Bañuelos. ¿Por qué? Porque va encabezando las encuestas en Zacatecas. Esa es la verdad. Y este sinvergüenza, pedazo de ser humano, sale a decir, como si alguien le creyera todavía en Zacatecas a David Monreal, que pues en algo deberían de andar metidos. Yo le quiero mandar, como petista, en Zacatecas yo no he escuchado un buen comentario acerca de usted, de su incapacidad, de sus malas mañas para ejercer corrupción y sobre todo de esta enfermiza obsesión que tiene usted de promover una candidata para coordinar los trabajos de la Cuarta Transformación.
2: No, bueno, pues si así son tus amigos, imagínense cómo estará la cosa por allá, respondió el gobernador David Monreal.
7: Gobernador, pues el viernes se registra por ahí un presunto atentado en contra del equipo de la aspirante candidata Giovanna Bañuelos. ¿Qué opinión le merece? Y saber, pues, si se brindará seguridad a los aspirantes para evitar este tipo de situaciones.
8: Bueno, primero, lo que debe de ser tanto los medios como los propios actores políticos es ser más responsables, no tomar la seguridad con tanta frivolidad. Fíjese la pregunta que usted está haciendo y la invito para que hagan denuncia o para que los fisque luego, porque es muy delicado. Un atentado, pregunta usted, ¿qué se va a hacer por un atentado? Se está dando por hecho que hay un atentado.
2: Bueno, la primera ronda de la próxima ronda de negociaciones del T-MEC va a ser en septiembre. Eso fue lo que dijo Marcelo Ebrard.
9: Estamos tratando los temas que ustedes ya conocen, reglas de origen, seguridad económica, yo creo que cada vez va a ser más importante, es algo nuevo, no es un capítulo que puedas encontrar en el tratado vigente, y eso tiene una explicación. El tema geopolítico está cada vez más dirigiendo las decisiones de Estados Unidos. O sea, el tema de seguridad económica hoy es mucho más importante de lo que había sido nunca antes. Y eso significa muchas cosas. Estamos trabajando sobre ello.
2: Información desde Michoacán, Marco Antonio Duarte, ¿cómo estás? Saludos, buen día.
10: Hola, ¿qué tal, Ana? Te saludo con mucho gusto, al igual que el auditorio, y te informo que la célula de los R's del cártel Jalisco Nueva Generación habría reclutado al joven boxeador profesional Cristian Martín Medina García, alias El Vikingo, para cobrar extorsiones a productores de aguacate y empresarios de la región de Uruapan, en Michoacán. Antonio Cruz Medina, secretario de Seguridad Pública del Estado, precisó que El Vikingo se encuentra en prisión preventiva oficiosa y ya está vinculado a proceso por el delito de extorsión, tras ser detenido el 7 de agosto en compañía de un grupo de sicarios en el poblado uruapense de Tiamba, en los instantes en que extorsionaban a un grupo de aguacateros. El Vikingo, Ana, habría confesado a elementos de la Guardia Civil tener comunicación directa y estar bajo las órdenes de Rafael Álvarez Ayala, el R2, hermano de Ramón Ángel Álvarez Ayala, el R1, detenido el 30 de julio en Atotonilco, el Grande, Jalisco, como presunto autor intelectual del asesinato del alcalde de Uruapan, Carlos Marzo Rodríguez, ocurrido el 1 de noviembre del 2025. Te informo que el secretario de Seguridad reconoció que El Vikingo cuenta con una importante carrera pugilística, por lo que lamentó que haya aceptado unirse a las filas de esta organización criminal. De acuerdo con el historial boxístico, El Vikingo debutó en junio del 2021 y actualmente se encontraba inactivo desde su última pelea profesional en mayo del 2025. En su carrera acumula 8 victorias, 3 derrotas y un empate. El pasado 5 de agosto, Estados Unidos ordenó al Servicio de Inspección de Sanidad Animal y Vegetal del Departamento de Agricultura de los Estados Unidos, la USDA AFIS, suspender la certificación y exportación del aguacate michoacano ante una presunta amenaza telefónica del crimen organizado que recibieron inspectores estadounidenses en el Valle Esmeralda de Michoacán, integrado por los municipios de Los Reyes, Peribán, Tocumbo, Tinguindín y Cotija. Esta zona limita con el estado de Jalisco. La amenaza, Ana, hay que recordar, ocurrió tras la captura de Alfonso Fernández Magallón, alias Poncho La Quiringua, líder del Cártel de los Reyes, organización criminal que mantiene una fuerte disputa con el Cártel Jalisco Nueva Generación por el control de cobro de extorsiones de aguacateros en el Valle Esmeralda. Y te informo que Estados Unidos reinició operaciones del USDA AFIS el 7 de agosto, pero solo en los municipios de Tancítaro, Uruapan, Tacámbaro y algunos del corredor Morelia-Pátzcuaro. Actualmente, en el Valle Esmeralda, continúa la pausa al corte y envío de aguacate a Estados Unidos. Ana, este es el reporte.
2: Muchas gracias, Marco.
10: Muy buenos días, seguiremos al pendiente.
2: Estamos pendientes, Marco Antonio Duarte, allá desde Michoacán. Y ayer se contabilizaron 34 asesinatos en el país. El reporte diario del Gabinete de Seguridad: los estados más violentos, Guanajuato, Baja California y Oaxaca con 4, Chihuahua y el Estado de México con 3. Agosto suma en total 403 homicidios. El sexenio de la presidenta Claudia Sheinbaum, 37,471 personas asesinadas. Las 8:31 a.m. Nos vamos a la pausa. 5543-77125, nuestro WhatsApp aquí en cabina. Gracias por acompañarnos siempre. Muchas, muchas gracias a Los Cabos, La Piedad, Manzanillo, Monterrey, Oaxaca, Poza Rica, Tijuana. Gracias por acompañarnos esta mañana. Las 8:32. Vamos a la pausa. Tenemos más al volver.

0: 8.32.
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4: 8:37.
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6: $500 millones. ¿Lo compraron quiénes? Bob Iger, que fue en su momento el CEO de Disney, y el capitalista Josh Kushner, ¿sí? El hermano de Jared Kushner, que está casado con la hija del presidente Trump, y el mismo Josh Kushner, que se había ligado con Gianni Infantino en este FIFA Forward Enterprise, el fondo de inversión que ha causado todo un revuelo y una gran, gran controversia. Pero bueno, los Lakers se venden en una cifra impresionante. El año pasado, en el 2025, el equipo fue evaluado en $10 billones, es decir, $10 mil millones. Ahora se vende en 12.5. Impresionante. Entramos a una era también donde el deporte es algo tan maravilloso que no pasa de moda, que no tiene ciertos ciclos o eras. El deporte además siempre genera esperanza, genera fe, genera emociones y genera triunfo, derrota, una esencia misma de la vida, ganar o perder. Y bueno, es increíble lo que se está invirtiendo, ¿no? Un día antes, los Yankees de Nueva York también tuvieron la inyección de más de $2,500 millones de un fondo de inversión. Más lo que pasó en el Mundial, más lo que pretendía Gianni Infantino. A eso estamos llegando. Tiene sus peligros, por supuesto, porque finalmente se convierte en un stock de mercado, en una acción, en una cifra. Y muchos de los accionistas, porque esta compra de los Lakers, por ejemplo, pues Kushner y Iger no tienen esa cantidad. Es un grupo de inversionistas atrás. Y así pasa con el Paris Saint-Germain, con otros Manchester City, algunos de los grandes equipos europeos que son parte de fondos de inversión. Los inversionistas meten su plata ahí porque confían en que la van a recuperar, van a hacer un negocio, pero no conocen nada, ni del equipo, ni de su tradición, ni de su arraigo con la comunidad, ni de sus héroes. El deporte pierde esa escena de romanticismo y bueno, se convierte en una escena de bolsa de valores y una escena de fondos de inversión. En fin, bueno, hablando del Paris Saint-Germain, el Paris Saint-Germain conquistó la Supercopa de Europa, venció a Aston Villa en un partido cerrado, pero vuelve a demostrar el conjunto francés que es el mejor del mundo. Kvaratskhelia amplió el marcador, o mejor dicho, anotó la ventaja con un pase de Désiré Doué. El Aston Villa empató por conducto de Brian Matjo, el chico de 17 años, pero ya después apareció Ousmane Dembélé y Doué, y eso fue suficiente para establecer el 2-1 del Paris Saint-Germain. En la Leagues Cup, la noticia es que Toluca se clasificó venciendo en casa 3-1 al FC Dallas, así que el Toluca gana sus 2 partidos como local, se mete. Monterrey ganó 2-1 a Nashville, me parece que está eliminado, depende de resultados, pero está eliminado. San Diego cayó frente a Puebla 3-2, las Chivas rescataron el honor, ya eliminadas, vencieron 2-1 al Seattle Sounders. LAFC y Querétaro empataron a 1 y en penaltis ganó el equipo californiano. Hoy juega el América, que tiene que ganar para calificar, juega en Austin, mientras el Cruz Azul jugará en Chicago ante el equipo de Robert Lewandowski. ¿Cómo están las tablas en este caso de esta League Cups? Que obviamente tienen al León como la gran sorpresa. El León, por cierto, me faltaba decirles, ayer ganó 3-2 al Inter de Miami. En Miami, Messi regresó después de las exequias de su señor padre, y bueno, entró en la segunda parte, pero el León hizo un gran partido y se está convirtiendo en la revelación mexicana en este torneo con 9 puntos. Toluca 6, América juega hoy, va a calificar el América. Cruz Azul juega hoy, va a calificar Cruz Azul, y hasta ahí nada más. León, Toluca, América y Cruz Azul, los 4 que clasifican a la siguiente ronda, a los cuartos de final dentro de este torneo binacional. Shohei Ohtani pegó su jonrón número 27 de la temporada en los Dodgers están recuperándose después de un mal inicio de mes. Derrotaron 4-2 a los Reales de Kansas City y barrieron con el equipo de Kansas. Y en el béisbol de la Liga Mexicana, los Diablos Rojos del México fueron vapuleados por su hermano menor. El equipo de los Guerreros de Oaxaca le metió 12-3. La serie se empata 2. Hoy por la noche juegan todavía en Oaxaca antes de volver al estadio Hart Elú para el fin de semana. Lo que tenemos en temas de deportes. Muchas gracias a la Francisca. Te mando un abrazo. Saludos.
1: Igualmente, mi querido David. Muy buenos días. Las 8:42 a.m. Vamos a la pausa. 5543-77125. Saludos a Acapulco. Saludos a Guadalajara, Los Cabos, La Piedad. Saludos, por supuesto, a la hermosísima ciudad de Puebla. Gracias por acompañarnos esta mañana. Son las 8:42. Vamos a la pausa. Tenemos mucho más al volver. Ya está por acá en el estudio Brenda Estefan. Hoy se cumplirían, Fidel Castro cumpliría 100 años. Un buen momento para revisar esa figura. Las 8:43. Pausa, volvemos.
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4: 8:42.
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21: 8:46.
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22: Pero hay que hablar también de los derechos de la humanidad.
23: La cuestión acerca de si la lucha armada es el único camino para la liberación, lo que puedo responder es que por lo menos en las condiciones de nuestro país, no había otro camino.
22: Funcionarios cubanos, nuestro deber internacionalista. Así entiende nuestro pueblo sus deberes, porque entiende que el enemigo es uno, el mismo que nos ataca a nosotros en nuestras costas y en nuestras tierras.
1: Estoy feliz de que esté aquí conmigo en el estudio Brenda Estefan. Ustedes la conocen muy bien. Estaba ya aquí con Luis Cárdenas durante mucho tiempo y estoy feliz de que hayas aceptado continuar en esta sección porque además somos las dos internacionalistas y entonces nos gustan todos estos temas, nos apasiona hablar sobre esto.
24: Exacto.
1: Y gracias, Brenda, por estar aquí.
24: Así es, Ana Francisca, una década ya de estar en MBS, así es que lo considero mi casa, pero sobre todo agradecerles a los directivos y a ti la oportunidad de continuar con este espacio y con el análisis internacional, que como dices, compartimos la pasión por esos temas y me da enorme gusto.
1: Oye, hoy hubiera cumplido 100 años Fidel Castro, ¿qué tal esas? Yo creo que es buen momento para revisar esa figura, ¿no?
24: Sí, para revisar, ¿no?, qué ha pasado después de la revolución y el momento que vive actualmente Cuba, ¿no? Porque la historia, digamos, se vio marcada por la vida de este hombre, esta isla en el Caribe que se convierte en la piedrita en el zapato para Estados Unidos, en un ícono de la Guerra Fría y que sigue estando ahí, ¿no? Pasaron las décadas y sigue estando ahí. Raúl Castro, que estuvo en el poder 12 años, pero que estuvo al mando de las fuerzas revolucionarias, armadas revolucionarias durante casi 50 años y que hoy, pues, es el poder detrás del poder, ¿no? O sea, finalmente tenemos al presidente Díaz-Canel, pero Raúl Castro es la mano que mece la cuna aún a sus 95 años. El clan Castro sigue controlando a la isla y hoy la isla atraviesa, Ana Francisca, un momento particular en la historia, porque si bien ha estado acostumbrada, sobre todo en lo que se llamó el periodo especial cuando cayó la Unión Soviética, que la pasó muy mal Cuba, pues ha estado acostumbrada a momentos difíciles, digamos, duros para la población, pero este parece ser el más crudo de todos.
1: En términos de acceso a las cosas más básicas de la población, ¿no? O sea, no hay literalmente pues, casi ni qué comer en Cuba. Pero además conviven pues varias fuerzas ahí también, porque por un lado está pasándole esto a la sociedad, a la población, a la sociedad civil, pero por otro lado hay muchos o muchas puertas que se están abriendo o se pretenden abrir a la inversión y a la al lucro, digamos, comercial y capitalista. Entonces son unos contrastes, que siempre ha sido muy contrastante Cuba, pero son unos contrastes tremendos, ¿no?
24: Sí, lo que dices, la ausencia de cosas básicas, las famosas bodegas de Gaesa, este gran conglomerado de empresas militares que controla el 40% del PIB de la isla. Estas bodegas pues tienen cada vez menos cosas. Incluso hay veces que el pan o algunas cosas básicas solamente se le venden a quienes tienen más de 65 años o menos de 6. Las filas para poder acceder a algo de gasolina, los apagones que son cada vez más largos, de más horas y más constantes. Entonces, claramente la isla atraviesa una crisis. el gobierno estadounidense de Donald Trump, a partir de que fue por Nicolás Maduro el 3 de enero a Venezuela, pues ha querido generar una especie de efecto dominó hacia Cuba. Que el hecho de que Venezuela dejara de mandar petróleo a Cuba y que le México también le dejara de mandar petróleo, porque manda Donald Trump esta orden ejecutiva en la cual dice a principios de año, si algún país envía petróleo, va a recibir aranceles. Y bueno, México deja de enviar petróleo también. Y todo esto pues pone a la isla en una situación más complicada, y pareciera que el proyecto de Marco Rubio es que esta asfixia, digamos,
1: exprimir
24: al gobierno, pues haga que hayan cambios en su política económica y que eventualmente esos cambios abran grietas dentro del poder. Esa es, pareciera, la apuesta. Empieza a haber ya algunos cambios económicos, ya anunció el gobierno cubano algunas medidas para pues comenzar a liberalizar a la economía cubana, pero desde luego está lejos de ser todavía un cambio de régimen o la liberalización del régimen, y desde luego está lejos de ser todavía la libertad del pueblo cubano.
1: ¿Hay conversaciones formales entre Estados Unidos y Cuba?
24: Así es. De hecho, estuvo hace algunos meses el titular de la CIA, Radcliffe, en La Habana, una visita histórica, imagínate nada más.
1: Sí, no, bueno, el diablo imperialista, o sea, literalmente la institución más señalada, digamos, como parte de toda el aparato de inteligencia de los Estados Unidos, pisando suelo cubano.
24: Y con fotografías publicadas por los dos gobiernos. Ahora es interesante porque en esa reunión, Axios, el medio estadounidense, publica que en la reunión participó el cangrejo. El cangrejo se le conoce así al nieto de Raúl Castro. Se le dice así porque tiene un dedo más, pues un tema congénito, y desde niño le empiezan a decir el cangrejo. Y entonces el cangrejo, o Raulito, también algunos lo conocen así, y pareciera que él estuvo presente, de acuerdo a los medios, aunque en la fotografía oficial no sale. Pero él viajó, por ejemplo, para reunirse con asesores de Marco Rubio en una reunión de la CEPAL. Es decir, ha estado como interlocutor el nieto de Raúl Castro, que además es su persona de seguridad, su, digamos, como su guardaespaldas. Y es un joven interesante, tiene 41 años, pero es nieto de Raúl, parte del clan Castro, pero también es hijo de quien fuera el general que dirigió Gaesa por muchos años, de este conglomerado militar económico. Entonces, pues es alguien que está muy metido ahí en las tripas del poder político cubano, y pareciera él estar siendo el enlace con Estados Unidos.
1: Ahora, en términos así como visto en términos históricos, es muy impresionante cómo un movimiento social revolucionario que arrancó un poco prometiendo igualdad, ¿no? Prometiendo beneficios y bienestar para la población, que durante un buen tiempo lo logró, ¿no? O sea, la seguridad cubana, la salud de los cubanos, el tema de los deportes, el tema de las escuelas, o sea, unos indicadores de bienestar importantes. ¿Cómo terminó pues este proyecto por convertirse en una maquinita para hacer dinero para el clan de los Castro, encabezada por el propio Fidel, ¿no?
24: Sí.
1: El gran traidor, digamos, de todos estos principios igualitarios, ¿no?
24: Me parece que es la palabra adecuada, traidor, porque es un poco lo que vemos también en Nicaragua, ¿no? Con Ortega. Estos países que en el imaginario colectivo y para algunas personas representaron en algún momento la esperanza de una oposición real al modelo estadounidense, de buscar libertades, de buscar igualdad, pero que terminaron traicionando los ideales que persiguieron, que terminaron traicionando a los pueblos que decían representar, beneficiándose unos cuantos, acabando con toda libertad de un pueblo. En el caso de Cuba, pues durante décadas se ha asfixiado la posibilidad de desarrollo de cualquier tipo. Y pues han sumido al pueblo
1: y en las libertades, pobreza. Brenda.
24: Las libertades los tienen. En el caso cubano es brutal. Hay un reportaje reciente publicado en The Economist, y justamente ayer un podcast que se llama Global Dispatches, de una periodista que habla del tema de las misiones médicas. Y ella está radicada temporalmente en México y se encuentra con un médico de estos cubanos en México y lo entrevista y publica la historia de él. Entonces, este es un joven que le dicen hace algunos meses, te puedes ir a México, tienes que hacer tus maletas porque te vas hoy, no hay tiempo de planear. Entonces se viene a México y él dice que gana 100 veces más, aún con lo poco que se critica le da el gobierno mexicano, porque el gobierno mexicano le paga al gobierno cubano, claro, por estas misiones médicas, pero sí le deposita en una cuenta en pesos algo, a este doctor. Algo. Y ese algo es 100 veces más de lo que ganaría en Cuba. Y lo manda a Cuba pues para su familia, etcétera. Y él cuenta, para su pareja, y él cuenta que pues que tiene un conflicto interno, porque dice, estoy apoyando al régimen que con el cual estoy frustrado, que tiene así a mi familia. Y entonces, pero por otro lado es la única forma que tengo de seguir pues mandando este dinero hacia allá. Y él dice en esta entrevista, el que les diga que está aquí por principios humanitarios y por ayudar, les está mintiendo, todos están aquí por ganar un poco más de dinero para mandarlo. Aún así, este programa de misiones humanitarias o misiones médicas, como le llaman en Cuba, pues atraviesa también su momento más complicado, porque la administración Trump está quitando visas a los encargados de diferentes países de este programa, y en un año, nada más en un año, 10 países ya se cerraron o limitaron al mínimo este programa. Países del Caribe, sobre todo, algo en África, el mismo Brasil. Y en el caso de México, pues hay todavía entre 3.000 y 3.500 médicos cubanos
1: trabajando.
24: Mira, están hasta en universidades. Hay una universidad en el Estado de México en donde enseñan medicina. Es curioso porque es estos lugares donde no hay examen de admisión, es gratuito, etcétera, pero los profesores son cubanos. Entonces, el otro día platicaba yo con alguien que estudia ahí y es interesante ver que bueno, la 4T ha llevado a los médicos a diferentes lugares. Los llevan también a zonas alejadas en donde quizá los médicos mexicanos no quieren ir. Pero ciertamente también es un elemento pues que busca ideologizar también.
1: Pues sí. Pues. Oye, a ver, pensando en el futuro de la isla, yo sé que no tenemos una bolita de cristal y hay muchísimos factores alrededor, pero una de las cosas que a mí me ha llamado más la atención en este tránsito, digamos, este último año en donde las cosas francamente se han puesto muy complicadas para los cubanos, es darme cuenta, porque yo no sabía, darme cuenta de lo diverso, políticamente diverso, que es el escenario cubano. Yo tenía la impresión de que había pro-régimen y anti-régimen. Y no, resulta que hay una variación enorme. Una diversidad enorme en términos de ideologías políticas y de convencimientos, que además dicen, si se va a hablar sobre el futuro de Cuba, se tiene que hablar del futuro de Cuba desde esta diversidad. Porque no nada más juegan los Castro, Estados Unidos, Marco Rubio, no, o sea, juegan una cantidad de actores muy diversos y es una sociedad muy plural. Y es muy chistoso porque después de haberlos visto como una sola cosa durante tantas décadas, de pronto nos damos cuenta que no es una sola cosa.
24: Yo creo que eso nos tiende a suceder a los mexicanos cuando pensamos en países quizá como China o como Cuba, donde
1: tienes toda la razón.
24: Todos los chinos y el gobierno es todo así y todo es Xi Jinping y lo mismo pasa en Rusia, todo es Vladimir Putin. En realidad, pues no vemos estos matices y estas diferentes corrientes. En Cuba, evidentemente, el poder político militar lo tiene el ejército, pero aún dentro del ejército hay diferentes corrientes y aún dentro de la familia Castro hay diferentes corrientes. Está, por ejemplo, el viceprimer ministro, que es ministro de Comercio Exterior, que es primo hermano del cangrejo, es hijo de otra hermana de Fidel. Y tiene una visión muy distinta a lo que debería ser el poder respecto a su primo. Entonces, y luego tienes a otro nieto más, a este sí nieto de Fidel, que él es Sandro Castro, y él es el que en sus redes sociales presume su vida de lujo, ¿no? Sus autos.
1: Ah, lo sí, claro, lo he visto.
24: Entonces, hay incluso al interior de la familia Castro, dentro del ejército, diferentes visiones. Y es interesante porque si bien el cangrejo ha figurado mucho en la prensa en las semanas y meses recientes por estos contactos con Washington, pues hoy también sale, bueno, esta semana sale a la luz que la mafia, un grupo de crimen organizado, la mafia cubana en Quintana Roo, que ya es una mafia, digamos así, que roba barcos en Florida, y luego con esos barcos traslada cubanos a México para que eventualmente lleguen a Estados Unidos.
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0: 9 en punto.
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18: 923. 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
1: 937.
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28: 944.
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1: 958.
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3: 10:20. 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
2: Vamos, listo. Salud, muchachos, por esa mujer.

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0: 11.5. 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
28: 11:27.
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2: 1141.
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0: 11:48. 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
2: 1159.
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buena forma de arrancar estas dos horas que yo me quedo a hacerte compañía a través de XFM 98.5 Ponte Exa. ¿Cómo estás? Oye, qué gusto saludarte, arrancar este mediodía a tu ladito. Acabamos de escuchar a Taylor Swift, para todos los Swifties que siempre se ponen Exa y que están al tanto también de las canciones que ponemos en la programación exacta. En la consola Master me acompaña Lalo Bunker y ya sabes que si tú quieres, hoy te hacemos compañía hasta las 2 de la tarde. Ahora sí que depende de ti que sigas en sintonía de XFM, que obviamente le subas a tu radio porque las canciones que siguen están buenazas, así que si tú eres fan también del Viernes Chiquito, pues empezar a disfrutar, a bailar, a gozar, pues justamente con estas canciones eso vamos a lograr, porque viene DJ Cheryl con Stumbling y también vas a poder escuchar una canción que en lo personal me encanta, que está bien dedicable, por cierto, Issam Nahar y Dana Paola con Si Tú Vuelas, así que te recomiendo que le subas a tu radio porque estas canciones se bailan y se cantan. Soy Nay Orozco contigo hasta las 2, bienvenido a XFM. 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

0: 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Qué buena canción, oye, me encanta. Espero que la hayas cantado, obviamente, porque aparte está, te digo, como que muy dedicable, ¿verdad? Estamos aquí en modo romántico en la frecuencia naranja. Soy Nay Orozco, en la consola master me acompaña Lalo Bunker. Bienvenida, bienvenido a ti que nos estás escuchando y que apenas prendiste tu radio. No te lo preocupes, llegaste a tiempo, perfecto, para que hoy la pasemos increíble con tus canciones favoritas. Además, vamos a echar mucho chismecito. Ya sabes que aquí nos encanta platicar también de los temas que a lo mejor te pueden interesar, así que yo te recomiendo que te quedes. Es más, te invito a que le subas a tu radio y a que disfrutes estas dos horas con tu música favorita. Y obviamente, si me dejas, pues yo feliz de la vida de acompañarte. También saludos para ti que nos escuchas en tu coche, en el transporte, en la oficina, donde andes. Gracias de verdad por ponerte Exa. Oye, cuéntamelo todo también. ¿Cómo va tu viernes chiquito, tu juevesito, verdad? ¿La estás pasando bien? ¿Ya tienes planes para irte de pachanga en este fin de semanita? Que aparte cae quincena, oye. Así que cuéntame, ya sabes que nos puedes contar a través del WhatsApp exacto 951-313-0529. Soy Nay Orozco, contigo hasta las 2. Regreso con más canciones que sé que te van a gustar, así que quédate en sintonía en todas partes. 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
26: 12:27. 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

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Oye, oficialmente ya estamos casi a la mitad de este mes de agosto y la verdad es que no sé tú, pero yo siento que el año se nos está yendo muy rápido. O sea, nomás pasó junio y ya estamos a punto del pozole de septiembre, pan de muerto y adiós 2026. Cuéntame también al respecto, ¿tú cómo te has sentido estos últimos meses? ¿Sientes que está como que muy, muy rápido pasando como que el momento y demás? Ya sabes que me puedes platicar a través del WhatsApp exacto 951-300-1305-29. Y yo quiero preguntarte, ¿qué onda con tus propósitos de este año? ¿Sí los cumpliste? O bueno, estamos a tiempo, ¿verdad? ¿Todavía cuántos faltan? Como 5 meses aproximadamente para poder terminar el año. Ya sabes que me puedes platicar para que de esta forma, si no lo has hecho, estamos a tiempo. O sea, la cosa nada más es que empieces. Así que este es un motivante para ti que me estás escuchando, para que de esta forma también puedas, pues, aprovechar a lo mejor para hacer ejercicio, para leer ese libro que ni siquiera has abierto o que ni siquiera has comprado, o también para cumplir tus propósitos de este 2026 y llegar a fin de año. Pues a lo mejor con alguno ya palomeado, ¿verdad? Te voy a dejar con música. Viene una canción que seguramente te sabes, de Ed Sheeran. Viene Azizam, así que súbele a tu radio, porque esta canción está muy buena, está para bailar, la verdad. Se tiene que decir. Soy Nayarosco contigo hasta las 2 en todas partes. 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

Acabas de escuchar Runway aquí en XFM 98.5, esta rolita de Lady Gaga, que espero que hayas disfrutado un montón, porque aparte forma parte del soundtrack de El Diablo Viste a la Moda 2. Oye, yo te quiero hacer una pregunta así bien personal, ¿verdad? Que me cuentes si tú eres fan también de ver como que estas segundas, terceras partes de las películas, o dices, no, es que la neta a veces arruinan la historia. Honestamente, te voy a ser muy sincera y de forma personal te lo cuento. Yo sí siento que hay películas que solamente se debieron quedar en la primera parte, porque ya cuando hacen una segunda, como que la historia ya perdió sentido, o a veces le quieren echar como que mucha crema a sus tacos y como que termina siendo una cosa bien rara. Así que la verdad sí se tiene que decir. Hay historias que como que ya chole, ¿verdad? ¿Tú cuál pues considerarías que dices, no, la verdad es que no estuvo padre que sacaran una nueva película? Honestamente, yo siento, por ejemplo, Shrek, yo la verdad, yo ya no haría una quinta película, pero bueno, va a salir, la vamos a ver, ¿verdad? Pero pues aún así, ya son cinco películas de Toy Story. Hay tres películas de Cenicienta. Bueno, tú cuéntamelo todo. Ya sabes que aquí yo quiero leerte. Recuerda que nos puedes contar a través de Instagram. Nos encuentras como @exafmoaxaca. Mientras tanto, te voy a dejar con más buena música. Así que súbele a tu radio, porque aquí estamos nada más para consentirte. Soy Nayo Orozco contigo hasta las 2 de la tarde aquí en XFM 98.5. 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
24: 12:47.
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Híjole, esta canción se baila pero se llora. Nos encanta ponerte a Manuel Turizo porque aparte de que está bien guapo, la neta es que tiene una vocesota. Imagínate Manuel Turizo hablándote ahí al oído. Ay, no, qué barbaridad. Espero que hayas disfrutado un montón de la bachata y que también pues obviamente estés disfrutando de XFM 98.5. Oye, cuéntame también, ¿tienes alguna rolita que te guste escuchar cuando se va acercando el extra fin de semana? Que sea así como que la que te pone ya en mood pachanga, porque la verdad sí se antoja de repente cuando te cae una lanita extra en la quincena, que es manifestando, ¿verdad? Que pues a lo mejor írtela a gastar en algo que te relaje, que te ponga de buenas, que te haga como que también como olvidarte un poco de la rutina del día a día, porque la neta, el hecho de trabajar, de pararte temprano, de cumplir con pues tus labores de adulto chiquito, pues a veces sí es cansado. Así que tú platícame, ya sabes, ¿cómo piensas pasar este extra fin de semana? ¿Qué piensas hacer? Obviamente escuchando extra, ¿verdad? Pero pues ya sabes que me puedes contar. Oye, y ya te dije que aquí amamos a Manuel Turizo. Y por eso te voy a dejar con esto de Elena Rose y Manuel Turizo. La semana. Soy Nay Orozco contigo hasta las 2. 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
1: 12:58.
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1: Una 6.
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Acabas de escuchar a Hugel con Jamaican Bam Bam. Me ando equivocando aquí. Ya sabes que nos encanta ponerte canciones que te ponen de buenas. Cuéntame también de dónde nos estás escuchando. Para ti que a lo mejor andas ahorita al volante, sabemos que también nos escuchan en las oficinas. Un abrazo bien, bien grandote para ti que andas dándolo todo por Oaxaca, ¿verdad? Ahí en el escritorio, en la computadora. Porque la verdad, a veces también es como que complicado un poquito los días, como que acercándose al fin de semana, porque sabes que tienes que dejar el trabajo terminado para poderte ir relajado, ¿verdad? A descansar a casita, así que esperamos que también tu día vaya bastante lindo. Recuerda que nos puedes platicar si a lo mejor andas celebrando algo, si quieres saludar a alguien, a través del WhatsApp exacto 951-313-0529 o a través del número en cabina. Yo quiero también chismear contigo, así que escuches mi voz y que escuche tu voz, así bien padre, ¿verdad? 951-51-59733. Oye, te voy a dejar con más música. Vas a poder escuchar Home Record de Somber. También viene una canción que seguramente te va a recordar a tu yo del pasado. Justin Bieber con Somebody to Love. 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

0: Una de la tarde con 17 minutos, escuchas Exa FM 98.5, ponte Exa. Acabas de escuchar a Justin Bieber y Usher con Somebody to Love, una canción que tiene 16 años que salió. Justin Bieber era un bebecito, casi, de hecho se escucha su voz de adolescente prácticamente. Así que bueno, espero que hayas disfrutado un montón de esta rolita porque nos recuerda qué estábamos haciendo en 2010. Oye, por cierto, también hablando de años y de dolor de rodilla y de esas cosas que nos hacen sentir mayores, ¿tienes alguna serie que tú digas, esta serie creció conmigo, al momento la sigo viendo todas las temporadas que han salido? Ahorita fuera del aire estaba echando chisme con Lalo Bunker y hablábamos acerca de esto. Series, por ejemplo, como Los Simpson, Bob Esponja, caricaturas también que a lo mejor hemos visto a lo largo de los años y que nos han acompañado en diferentes etapas. Te lo platico y te lo pregunto porque más adelante te cuento de una caricatura que seguramente viste a lo mejor cuando estabas en tu juventud, ¿verdad? Y que la sigues disfrutando, que está cumpliendo 29 años. ¡Qué barbaridad! ¿En qué momento? Pero mientras tanto, te voy a dejar con más buena música en lo que tú me platicas. A lo mejor algunos ejemplos o algunas caricaturas, series que, como te digo, han crecido también contigo. Mientras tanto, vámonos con música. Más adelante regreso con canciones que sé que te van a gustar. Soy Naya Orozco contigo, ya sabes. Hoy hasta las 2 de la tarde en todas partes, ponte Exa.
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1: Una 26.
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1:29, escuchas Exa FM 98.5, ponte Exa. Soy Nay Orozco contigo, ya sabes, hoy hasta las 2 de la tarde. Y hace ratito te estaba preguntando qué onda con las series, a lo mejor caricaturas que te han visto crecer, ¿verdad? Porque la verdad es que sí pasa, como que los personajes no envejecen, nosotros sí. Pero justamente por ello te pregunto si a lo mejor no tienes alguna caricatura, alguna serie que recuerdes que a lo mejor la veías cuando eras un morrito, una morrita, y a lo mejor a lo largo del tiempo todavía siguen pasando temporadas. Hay series, por ejemplo, como Grey's Anatomy, que la verdad ya también tiene muchísimas temporadas y que también hemos visto crecer a los personajes. Y caricaturas como South Park, pues justamente las vimos hace varios ayeres. Hoy, 13 de agosto, está cumpliendo 29 años que se estrenó. ¿Cómo crees? La neta es que sí, son un montón de años, ya casi 3 décadas. ¡Qué barbaridad! Salió en 1997 y pues estuvo en diferentes programas como Comedy Central. A lo largo del tiempo, pues es una caricatura, una serie, como tú le quieras llamar en este caso, que no ha envejecido, era una sátira, y la verdad es que la seguimos viendo y nos sigue como que impactando un poco el contenido, además de ello, pues como que nos hace reír, ¿verdad? Así que cuéntame, ¿tienes algún personaje que te guste más, como el favorito, el que tú decías, no hombre, me encanta verlo nada más por este personaje? Recuerda que nos puedes platicar a través del WhatsApp exacto 951-313-0529. Y perdóname si te hice sentir viejo o vieja, ¿verdad? Pero pues sí, ya pasaron 29 años de que se estrenó South Park. Te voy a dejar con música bien de Morat y Sylvester Dangot con Lo Poco Que Yo Quiero, y Javi con algo también para aquí en XFM 98.5. Así que súbele a tu radio porque yo me quedo contigo hasta las 2 de la tarde. 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

tarde con 37 minutos. 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Soy Nay Orozco contigo, ya sabes, hoy hasta las 2 de la tarde. Todavía nos queda un ratito más para seguir compartiendo tus canciones favoritas. Oye, por cierto, estábamos platicando ahorita antes de dejarte con música acerca de South Park y cómo ya lleva 29 años también, pues siendo del gusto del público. Y fíjate que no es de las únicas caricaturas que llevan tanto tiempo también creciendo con nosotros. Por ejemplo, Los Simpson llevan más de 35 temporadas al aire y arrancaron desde 1989, siendo la comedia animada estadounidense más longeva. O sea, hemos visto crecer a los personajes, hemos visto como que diferentes historias y pues la verdad sigue siendo del gusto del público. Padre de Familia es otra de las caricaturas más vistas y también con más temporadas. Tiene 22 temporadas con humor ácido y ya sabes, esos personajes también que pues hemos visto en diferentes facetas. Así que bueno, si tú tienes alguna que tú digas, yo me acuerdo que yo la veía cuando estaba yo chiquita, chiquito y a lo mejor ahorita en esos momentos sigo viendo también pues cómo han ido evolucionando hasta el tema de la animación, el tema de cómo se ve pues bueno tal cual la caricatura, porque a veces se ve más nítido, los colores cambian, también el cómo son los dibujos, van como que transformándose a lo largo del tiempo. Así que ya sabes que puedes contar, a mí me encanta echar chisme contigo a través del WhatsApp exacto 951-313-0529. Recuerda que también estamos a través de redes sociales para que vayas y nos sigas. Te voy a dejar con música, viene Inglés en Miami, así que sube a tu radio porque seguramente esta canción la vas a bailar. Soy Nay Orozco contigo, ya sabes, hoy hasta las 2 de la tarde. Nos queda un ratito más para seguir compartiendo, así que te recomiendo que te quedes en sintonía. 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
16: 1:45.
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16: 1.49.
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DNC con K-Pac The Ocean a través de XFM 98.5 Ponte Exa. Oye, qué buena canción. Y la verdad es que Joe Jonas sigue estando guapísimo. Así que bueno, espero que hayas disfrutado un montón de esta canción. Oye, por cierto, ya me tengo que ir. Ay, sí me dolió mi corazón. Pero ya sabes que nos escuchamos el próximo martes en punto de las 12 del día aquí en XFM 98.5. Martes, miércoles y jueves de 12 a 2 para que lo anotes, porque tú y yo tenemos una cita estos tres días a lo largo de la semanita aquí en XFM. Oye, por cierto, te paso el exadato, porque este exafín de semana va a estar raro. Para que lo tomes en cuenta en temas de clima, porque sí, se prevén lluvias para hoy, mañana, de aquí al domingo prácticamente. Así que por favor, para que tomes precauciones, porque tendremos temperaturas máximas de hasta 30, 31 grados, pero pues sí se prevé que las lluvias se hagan presentes a lo largo de estos días. Así que bueno, para que por favor lo tomes en cuenta, sobre todo si es que a lo mejor tienes algún plancillo por ahí, pues para que vayas preparado, ¿verdad? Ahora sí, ya me voy. Gracias a Lalo Bunker en la consola master, a ti por dejarme acompañarte a lo largo de estas dos horas, porque a mí me encanta estar contigo. Lalo, no sabes, estaba feliz poniéndote canciones, así que obviamente te vamos a dejar con más música, nada más por eso, porque viene Jonas Blue y My Life con Edge of Desire. Así que súbele a tu radio, yo ya me tengo que ir. Recuerda que te dejamos con esta rolita nada más, porque nos encanta ponerte de buena. Soy Nay Orozco, en todas partes, Ponte Exa. Bye, bye.

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2: 1.59.
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2: 2-3.
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29: 2-7.
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2: 218.
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2: 225. 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
16: 241.
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1: 255.
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1: 257.
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24: 3-1.
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7: 318.
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7: 321.
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1: 335.
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1: 338.
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1: 340.
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9: 356.
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20: Las 4 de la tarde, 4 en punto.
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2: 413.
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2: 416.
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7: 419.
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17: 438.
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0: 4.52.
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2: 459. 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
3: ¿Qué tal? ¿Cómo estás? Muy buenas tardes. Ya estamos en jueves y hoy, además de las noticias que tengo preparadas para ti, hay un dato curioso en el calendario que vale la pena conocer. Porque hoy, 13 de agosto, se celebra el Día Internacional de los Zurdos. Esta fecha se conmemora desde 1976, cuando fue impulsada por Dean Campbell, fundador de una organización dedicada a las personas zurdas. Y chécate esto, porque eligieron precisamente el 13 de agosto para darle la vuelta a la idea de que este número está relacionado con la mala suerte y, de paso, llamar la atención sobre las dificultades que todavía pueden encontrar las personas zurdas en un mundo pensado principalmente para diestros. Así que hoy es un buen día para reconocer esa forma diferente de hacer muchas cosas y, sobre todo, para hablar de inclusión. Y bueno, ahora sí, vamos con la información de hoy. Esto es Exa Informa. Si eres amante del café, te tengo una actividad muy interesante para este fin de semana que seguramente te va a gustar. Pues bueno, este viernes 14 y sábado 15 de agosto se realizará en la Plaza de la Danza la Convención del Café Oaxaqueño 2026. En esta convención van a participar 120 productoras y productores de las 8 regiones de Oaxaca, así que será una buena oportunidad para conocer la variedad de cafés que se producen en el estado y sobre todo a las familias y comunidades que están detrás de cada taza. Habrá alrededor de 100 stands, además de catas, degustaciones, talleres y pláticas relacionadas con la producción y todo lo que implica llevar el café desde las comunidades hasta el consumidor. Con este evento se busca impulsar el consumo local y quienes producen café tengan más oportunidades para vender directamente y llegar a nuevos mercados. Y bueno, como te decía, la entrada será en la Plaza de la Danza este viernes y sábado de 10 de la mañana a 7 de la noche. Así que no pierdas la oportunidad para degustar de un buen cafecito. Y ahora te voy a platicar de un caso que está siendo muy viral en las redes sociales, sobre todo porque se trata de un animal que definitivamente no debería estar viajando como si fuera una mascota. El contexto es que en la Ciudad de México, policías aseguraron una cría de tigre de Bengala blanco de aproximadamente 4 meses de edad que era transportada en una camioneta. Todo esto ocurrió cerca de la central de abasto de Iztapalapa porque un motociclista vio al felino sentado en el asiento del copiloto y avisó a los policías que estaban realizando un recorrido por la zona. Y cuando revisaron el vehículo, confirmaron que se trataba de una tigresa y el hombre que la llevaba no pudo comprobar su procedencia legal ni presentó los documentos necesarios para transportarla. Y bueno, el hombre fue detenido y la pequeña tigresa quedó bajo resguardo de la Profepa, que se encargará de su atención y determinar qué procede con este ejemplar. Hasta ahora no se ha informado oficialmente cómo se encuentra de salud ni cuál será su destino definitivo. Y algo muy importante que vale la pena recordar es que los animales silvestres como este tigre requieren cuidados muy específicos y su posesión y traslados están regulados, por lo que no se puede tratar como cualquier animal doméstico.
1: ¿Sabías que
4: un restaurante muy famoso en Nueva York no tiene chefs? Abuelitas de diferentes partes del mundo son las cocineras.
3: Y para cerrar este programa con un dato curioso, ¿te imaginas mandar un mensaje y tener que esperar horas o incluso días para que llegue? Pues alguien decidió llevar esta idea a una aplicación. Se llama Carrier Pigeon y funciona como una especie de mensajería, pero en lugar de enviar el mensaje inmediatamente, una paloma virtual lo lleva hasta la persona que quieras contactar. La aplicación calcula cuánto tardará el mensaje dependiendo de la distancia y puedes incluso seguir en un mapa el recorrido de la paloma mientras lleva tu mensaje. La referencia que utiliza llega hasta los 110 kilómetros por hora. Y aquí viene lo más curioso, es que la paloma puede distraerse durante el camino y según la propia dinámica de la aplicación, hasta puede morir y hacer que tu mensaje nunca llegue. Así que aquí se olvida uno del ¿por qué no me contestas de WhatsApp? A literalmente decir, perdón, mi paloma todavía no llega. Además, esta aplicación está pensada justamente como una experiencia de mensajería lenta y divertida, todo lo contrario a lo que estamos acostumbrados con los mensajes instantáneos. Y sí, probablemente sea una de las pocas aplicaciones donde que tu mensaje tarde todo el día en llegar sea parte de la gracia. Y hasta aquí llegamos con la información de este jueves. Muchísimas gracias por acompañarme durante esta tarde. Cuídate mucho y yo te espero mañana con más información interesante para cerrar la semana con todo. Ya sabes que yo te dejo en la mejor estación EXA 98.5 FM. Hasta luego.
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0: 514.
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1: 518.
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14: 521.
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3: 535.
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3: 537.
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3: 540.
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1: 5:55.
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1: 5:57.
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